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1: 20 horas, 4 minutos.
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0: 20:22.
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0: La hora en Conexión Radio.
1: Veintiuna horas, dos minutos.
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1: 21 horas, 26 minutos.
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0: Esta es la hora en Conexión Radio.
1: 22 horas, 3 minutos.
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0: Esta es la hora en Conexión Radio.
1: 22 horas, 30 minutos.
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1: Esta es la hora en Conexión Radio.
0: 23:03.
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1: Veintitrés horas, 31 minutos.
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1: La hora en Conexión Radio.
0: Cero horas, dos minutos. 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
2: Esta es la hora en Conexión Radio.
1: Es la 1:05. 99.5 en Caimanes y el Valle del Pupío. 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

Son las 2:02. 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
1: Son las 2:24 minutos.
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1: Son las 3:02. 88.1 FM en Los Vilos y el litoral del Choapa. 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
1: Son las 3:25 minutos.
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Son las 4:01. 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
1: Son las 4:26 minutos.
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1: Son las 5, 2 minutos. 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
1: Son las 5:26 minutos.
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1: Son las 6:31 minutos.
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0: Son las 7:25 minutos.
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0: Son las 7:44 minutos.
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0: Esta es la hora en Conexión Radio.
1: Son las 8:03.
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0: Son las 8:08.
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1: Son las 8:30 minutos.
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1: Son las 8:32 minutos.
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0: Son las 8:52 minutos.
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0: La hora en Conexión Radio.
1: Son las 9.
0: En punto. 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

0: Son las 9:13.
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1: Son las 9:25 minutos.
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0: mando un saludo para toda nuestra banda que está con nosotros esta bonita mañana. Vamos a mandar un saludo para toda la banda, para la Lori, para la Felipa, para la Ricarda, para el gordo, el Pecas.
1: Son las 9:42.
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1: Son las 10, 2 minutos. 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

0: Son las 10:25 minutos.
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Ya son las 10 de la mañana con 37 minutos. Muy buenos días. Ya estamos conectados acá en Conexión Radio, conectados a tu corazón. Ya estamos para acompañarles en esta nueva jornada, jornada de día miércoles 2 de septiembre de este año 2026. Ya comenzamos a avanzar justamente en este mes de la patria, en este noveno mes de este año 2026. Y por lo demás ya estamos en la mitad de esta semana compartida entre el último día de agosto y los primeros días del mes de septiembre. Muchísimas gracias, por supuesto, a quienes están con nosotros en nuestra sintonía. Estamos a través del 88.1 FM en Los Vilos, el litoral de nuestra provincia del Choapa. Estamos también presentes en el 99.5 FM en Caimanes, el Valle del Pupillo y la zona interior de nuestra comuna. Y también estamos en internet con nuestra señal online en www.conexionradio.cl. Un abrazo gigante a todos y a todas quienes ya están acá con nosotros en nuestra sintonía. Y tal cual como lo anunciamos el día de ayer, y ustedes escuchan ahí un ruido de fondo, alguien anda hablando por ahí, anda ahí nuestro amigo Miguel. Nuestro amigo Miguel, que nos conocemos ahí de otras áreas, ahí de delegación provincial, bueno, otros tiempos de él como profesional, claro. Estamos en la sede Choapa de SEDUC UCN, que está ubicada acá en el acceso a nuestra ciudad de Los Vilos, acá en el sector del Fundo Caracas. Estamos el día de hoy acá en la sede Choapa de SEDUC UCN, porque tal cual como lo comentábamos el día de ayer, hoy se está realizando la Expo SEDUC UCN sede Choapa en este año 2026, y que por supuesto, por lo menos acá en la sede Choapa, da inicio también a la versión, a la admisión 2027 justamente de SEDUC UCN. Estamos acá instalados entre los stands que justamente se encuentran de las diversas carreras que imparte justamente la sede Choapa acá en nuestra ciudad de Los Vilos. Estamos acá frente al stand de maquinaria pesada, que la verdad es que acá tiene una pequeña demostración nomás, porque formalmente el stand de maquinaria pesada está acá más lejos, donde está justamente la maquinaria pesada que tiene acá SEDUC UCN, donde está acá la retroexcavadora. Claro, ahí se centra toda la atención de la carrera de maquinaria pesada. Un poquito más allá tenemos a enfermería y telemedicina. Si no me equivoco, acá a un costado tenemos electricidad y eficiencia energética. Todavía nos hemos hecho acá el recorrido, porque lo queremos hacer, por supuesto, junto a ustedes que van a estar acá muy atentos y atentas a nuestra sintonía. Y bueno, lo comentábamos el día de ayer que el día de hoy nuestro programa va a estar netamente dedicado a lo que va a estar pasando acá en la sede Choapa de SEDUC UCN. La idea es, por supuesto, invitarles a ustedes que están en nuestra sintonía a que puedan visitar acá la Expo SEDUC UCN, sobre todo para quienes a lo mejor están pensando en estudiar. No es necesario estar en cuarto medio para estar pensando en estudiar acá en SEDUC UCN, solamente basta tener las ganas de estudiar. Usted salió hace un montón de tiempo ya de la enseñanza media, ya ni se acuerda de hecho cuándo salió de la enseñanza media. Bueno, también, si usted quiere estudiar, puede venir acá hasta la Expo SEDUC UCN sede Choapa. Así que acá vamos a estar realizando nuestro programa el día de hoy. Justamente la Expo SEDUC se va a estar desarrollando en el horario de nuestro programa, justamente hasta las 14 horas. Y bueno, por supuesto que los invitados e invitadas principales son los alumnos y alumnas de los diversos establecimientos educacionales de enseñanza media de nuestra provincia del Choapa. Ya anda por ahí el Liceo Domingo Ortiz de Rosas de Illapel, ya anda por ahí el Liceo Bicentenario también de Salamanca, realizando el recorrido por las instalaciones de SEDUC UCN, y ya está recién acá llegando el Liceo Nicolás Federico Loce Vargas de Los Vilos. Ve acá el cuarto año del Liceo Nicolás Federico Loce Vargas, que ya están acá presentes. Veo por acá que también me parece que es el Liceo Politécnico
Pablo Rodríguez Caviedes de Illapel, me parece que también vienen llegando acá hasta este lugar. Así que se va a estar desarrollando esta Expo Seduc UCN CD Choapa, como decía, ya con la presencia de algunos cuartos medios, pero esta instancia es abierta para todos y todas, por eso nosotros también estamos acá realizando nuestro programa desde aquí el día de hoy. Es habitual que ya varios años, ¿sabes? Prácticamente desde que está instalado Seduc UCN, que tiene casi los mismos años que nosotros como radio, es decir, derechamente casi todo el tiempo que llevamos nosotros funcionando como radio, hemos sido parte también de esta Expo Seduc UCN. Así que desde ya, por supuesto, agradecemos a Seduc UCN CD Choapa que nos han invitado por nuevo año consecutivo, y por supuesto desde ya les agradecemos como siempre por la excelente recepción y atención que nos brindan para justamente estar desarrollando nuestro programa desde acá. Así que insisto, la invitación para todos y todas a que visiten esta Expo Seduc. Si usted no conoce el Seduc, bueno, también es la oportunidad de que pueda venir, que pueda conocerlo, porque en esta jornada es como se denomina una jornada de puertas abiertas para que cualquier persona que quiera conocer las instalaciones de Seduc y por supuesto también las diversas carreras que imparte acá en Los Vilos la sede Choapa de Seduc UCN, también puedan venir a conocerlas. Así que vamos a estar realizando el recorrido en un momentito más, vamos a estar por supuesto también con algunas entrevistas, hay algunas empresas también que son parte de esta actividad, por supuesto ahí también para dar cuenta del campo laboral, del tremendo campo laboral que tiene cada una de estas carreras que se imparten acá en la sede Choapa de Seduc UCN. No olvidar también que este año se están impartiendo dos nuevas carreras, una que tiene que ver con logística y otra que tiene que ver con administración, si es que no me equivoco. Bueno, ahí lo vamos a estar comentando en breve. Pero hay dos nuevas carreras que se han instalado en este año acá en la sede Choapa de Seduc UCN. Me imagino que en algún momento también vamos a estar conversando con la directora de la sede Choapa de Seduc UCN. Le vamos a preguntar ahí justamente cómo les ha ido a estas dos nuevas carreras también de Seduc UCN acá en la sede Choapa. Así que tenemos harto para comentarles durante esta presente jornada en torno a esta interesantísima actividad que se va a estar, que ya se está realizando, mejor dicho. Nos decían que, bueno, pese a que el horario de inicio de esta actividad era a las 10 de la mañana, ya muchos establecimientos educacionales habían llegado más temprano, algunos llegaron ya a las 9 y media, así que cuando nosotros llegamos ya se estaban iniciando ahí los recorridos, pero ahora ya estamos comenzando lo más principal, lo más medular, por supuesto, de esta Expo Seduc UCN CD Choapa en este año 2026, que por supuesto, como decía, da inicio también al proceso de admisión 2027. Bueno, por supuesto que no solamente vamos a estar concentrados en lo que va a estar pasando la Expo Seduc, obviamente que de igual manera vamos a estar entregándoles nuestro contenido habitual de nuestro programa, vamos a estar con las informaciones nacionales, vamos a estar con las informaciones regionales y locales, por supuesto que la compañía musical y los saludos también de ustedes en nuestras redes sociales. En breve ya vamos a estar haciendo nuestra publicación, que por supuesto va a tener las imágenes de todo lo que ya está pasando acá en la Expo Seduc UCN CD Choapa. Y bueno, tenemos una grata jornada acá en nuestra ciudad de Los Vilos el día de hoy. Bueno, como les decía, hemos sido parte prácticamente de todas las Expo Seduc durante estos últimos años. Hemos tenido días con viento, hemos tenido días fríos, hemos tenido días calurosos, hemos tenido días húmedos, pero hoy una jornada que se encuentra, al menos en este momento, con cielo mayormente nublado. No tenemos viento, por lo menos en este instante, una leve brisa que ahí mueve un poquito las banderas por acá en la sede Choapa de Seduc, justamente. Y bueno, de momento también una grata temperatura. Vamos a revisar de inmediato justamente la información meteorológica para esta presente jornada de día miércoles y por supuesto también lo que se viene para el resto de los próximos días.

Oiga, mientras veo acá que viene llegando, si no me equivoco, el Colegio San Francisco Javier, a no ser que tengan un uniforme parecido a otro establecimiento, me parece que es el Colegio San Francisco Javier. Oiga, nos estaban acá preguntando, estaban esperando que termináramos de hablar, claro, para preguntarnos si necesitábamos algo, si queríamos un té, un café, qué sé yo. Así que, insisto, agradecido siempre por la tremenda recepción que siempre nos brindan acá en la sede Choapa de Seduc UCN. Bien, cielo mayormente nublado en este momento acá en nuestra ciudad de Los Vilos, cielo mayormente nublado en toda la costa de nuestra provincia del Choapa. En Caimanes, muy similar a como está acá en Los Vilos, también cielo mayormente nublado, así también se encuentra en general al interior de nuestra comuna y de nuestra provincia del Choapa. La temperatura de este preciso instante acá en nuestra ciudad de Los Vilos es de 16,8 grados. Grata temperatura, casi 17 grados ya. 70% la humedad en el ambiente, brisa suave, 5,6 nudos desde el suroeste, de acuerdo a lo que se indica en este momento. La mínima se registró a las 6 de la mañana con 47 minutos y fue de 12,4 grados. La máxima el día de ayer llegó hasta los gratos 19,3 grados a las 13 horas con 43 minutos. Reitero, en este momento 16,9 grados, no, 16,8 grados, ¿no? La temperatura, sí, 16,8 grados la temperatura. No era el Colegio San Francisco Javier el que venía llegando, era de otro lugar. Ahí vamos a saber en breve de dónde son. Bueno, vamos a revisar el pronóstico para nuestra región de Coquimbo. Comenzamos con La Serena y Coquimbo, que esperan para el día de hoy una máxima de 21 grados. Cielo parcial variando a nublado durante la mañana, durante la tarde y la noche continuaría el cielo mayormente nublado. Eso es lo que se espera entonces para el día de hoy en La Serena y Coquimbo, la máxima, reitero, 21 grados. En este momento en La Serena se indica cielo mayormente despejado, hay 18 grados exactos en este preciso instante. Para Vicuña y el Valle del Elqui se espera para hoy una calurosa jornada nuevamente, 28 grados. La máxima para el día de hoy, cielo absolutamente nublado durante toda esta presente jornada. Mire, le cuento que lamentablemente durante estos días SEASAMET ha estado con problemas en su sitio web y durante el día de hoy nuevamente está caída toda la red de estaciones meteorológicas de SEASAMET, así que lamentablemente no voy a poder puntualizar en cuanto a las condiciones meteorológicas de este momento de algunas de las localidades, entre ellas lamentablemente el Valle del Elqui. Sí, están todas las estaciones de SEASA caídas en este momento. Bueno, para Ovalle se espera para hoy una máxima de 21 grados, cielo también mayormente nublado durante toda esta presente jornada. En este momento en Ovalle, justamente hay cielo mayormente nublado, lamentablemente no tengo la temperatura de este preciso instante. Para Combarbalá se espera para hoy una máxima de 21 grados, cielo nublado durante la mañana y la tarde, durante la noche cielo parcial. En este momento en Combarbalá se indica cielo mayormente despejado, 21,6 grados en este preciso instante, ya están sobre la máxima, que era de 21 grados justamente. Para Illapel se espera para hoy una máxima de 24 grados, cielo que se espera también mayormente nublado durante toda esta presente jornada. En este instante en Illapel hay cielo mayormente nublado, nos entrega eso sí lamentablemente la temperatura. En tanto para el litoral de nuestra provincia del Choapa se espera para hoy una máxima de 20 grados, cielo parcial variando nublado durante la mañana, durante la tarde continuaría el cielo mayormente nublado, pero además con viento entre 25 y 40 kilómetros por hora. Durante la noche continuaría el cielo absolutamente nublado, así que mayormente nubes tal cual como está en este momento en general acá en toda la costa de nuestra provincia del Choapa. 20 grados la máxima, eso sí, al igual que el día de ayer, agradable temperatura. Viento, eso sí, durante la tarde, también al igual que el día de ayer. En breve ahí revisamos más detalle. Esto al menos de acuerdo a la información que entrega la Dirección Meteorológica de Chile.
Vamos a revisar el detalle para nuestra provincia del Choapa. Para nuestra ciudad de Los Vilos se espera para hoy una máxima de 19 grados, dice por acá. Cielo mayormente nublado justamente. Para mañana jueves se espera una máxima también de 19 grados, cielo nublado variando a parcial. Viernes también 19 grados la máxima, cielo despejado variando a parcial. Sábado también 19 grados la máxima, cielo despejado. Domingo 17 grados la máxima, cielo parcial variando a despejado. Para Mincha se espera para hoy una máxima de 19 grados, cielo mayormente nublado. Canela, 19 grados también la máxima, cielo mayormente con nubosidad. Salamanca y Chillepín, 25 grados la máxima para el día de hoy, cielo nublado. Y en la cordillera del Choapa, sobre los 3.600 metros sobre el nivel del mar, se espera para hoy una máxima de 7 grados y cielo absolutamente nublado. Esto de acuerdo a la información que entrega el Centro de Estudios Avanzados en Zonas Áridas CEASA en su sitio web www.ceasamet.cl. En cuanto al viento para esta presente jornada, se espera una jornada con viento moderado. La verdad es que ya se esperaba de temprano, pero usted se da cuenta en este momento todavía mañana grata. Pero durante esta tarde se espera lo máximo en cuanto al viento. 14 a 17 nudos indica lo máximo ahí entre las 15 y las 17 horas, es decir, en plena tarde. Pero ya se espera que empiece a hacerse algo más presente el viento en el transcurso de esta mañana. Pero al menos, insisto, de momento una mañana en general tranquila. Cielo mayormente con nubosidad durante toda esta jornada. Puede que se abra un poco el cielo durante la tarde, un poquito más, pero claro, ahí cuando aparezca un poco más el viento, pero en general una jornada con cielo mayormente con nubes durante este día miércoles. Mañana jueves se mantiene una jornada de viento más presente, a 15 a 20 nudos se espera lo máximo ahí prácticamente durante toda la tarde, entre las 13 y las 17 horas, cielo en general parcial durante la jornada de mañana. Bueno, el mar el día de hoy en general tranquilo, tal cual como este instante. Mañana algo más movido. El día viernes, en tanto, cielo también en general parcial, un poquito más de viento. Veníamos diciendo que lo máximo en cuanto al viento para esta semana se esperaba para mañana jueves, pero la verdad es que para este viernes se está indicando ahí un poquito más. 17 a 21 nudos, ahí entre las 13 y las 17 horas, también ahí prácticamente durante toda la tarde. El mar movido ahí durante el día viernes. El sábado empieza a bajar el viento, 11 a 15 nudos indica lo máximo, ahí en plena tarde justamente del día sábado, cielo mayormente despejado. Domingo sigue bajando el viento, 10 a 12 nudos indica ahí lo máximo también prácticamente durante toda la tarde del día domingo, cielo mayormente despejado, el mar que continúa ahí medianamente movido también para el día domingo. Así que eso es justamente lo que se espera en cuanto al viento, por lo menos para lo que nos va quedando de semana. Por último, el informe meteorológico marítimo para la Bahía de Los Vilos, elaborado por la Armada de Chile, señala para el día de hoy cielo cubierto variando a parcial, visibilidad regular a buena de 8 a 10 kilómetros, neblina matinal, viento calma a suroeste de 5 a 12 nudos, ocasionalmente 18 nudos durante la tarde, marejada en área oceánica, rizada marejadilla en bahía, máxima probable, dice por acá, 18 grados. La dirección meteorológica, si no me equivoco, decía 20 grados, y 20 grados CEASAMET decía 19, acá 18, como que, claro, pero bueno, en torno ahí, bueno, va a estar muy similar la temperatura en comparación, por ejemplo, al día de ayer. Ya durante la noche, cielo parcial variando nublado, así que ahí mayormente nubes, insisto, durante toda esta presente jornada acá, por lo menos en la zona costera de nuestra comuna de Los Vilos y de nuestra provincia del Choapa. Mire, justo actualicé, volvieron ahí algunas estaciones meteorológicas de CEASAMET. Por ejemplo, le cuento que en Quilimarí se indica cielo mayormente nublado, no se entrega, eso sí, la temperatura. Tilama, eso sí, cielo también nublado, 12,7 grados en este preciso instante. Huentelouquén, nubes, no se entrega la temperatura. Mincha, también con cielo nublado, 13 grados exactos en este momento. Canela, también mayormente nubes, tampoco se entrega la temperatura, al menos en este instante.
En Caimanes, también cielo mayormente nublado en este preciso momento. Hay gratos 17 grados exactos en este momento en Caimanes, 67,9% la humedad en el ambiente. La mínima el día de hoy en Caimanes, 10,1 grados a las 5 de la mañana con 10 minutos, y en general durante toda la madrugada se mantuvo la temperatura en torno a los 10 grados. Actualizamos la información también de nuestra ciudad de Los Vilos. Sube un poquito más la temperatura, 16,9 grados, 70% la humedad en el ambiente, brisa suave, 6,4 nudos desde el suroeste. El atardecer el día de hoy a las 18 horas con 30 minutos. Fue la información meteorológica para esta presente jornada.

Bien, son las 10 de la mañana con 58 minutos. Estamos en la Expo Seduc UCNC de Choapa, justamente acá en nuestra Ciudad de los Vilos, en el acceso a nuestra Ciudad de los Vilos, donde se encuentra la sede Choapa de Expo Seduc. Acá nos encontramos en breve y vamos a seguir comentándoles mucho más sobre lo que se está realizando precisamente acá en la Expo Seduc. Mientras tanto, nos vamos a ir a la música. Nos vamos a quedar con la música de Sam Smith. Dicen que

0: La música de Sam Smith con Like I Can son las 11 de la mañana con un minuto, ya casi dos minutos. Vamos a hacer un pequeño alto. Ya seguimos conectados, hoy en directo desde la Expo Seduc UCN, sede Choapa. En breve vamos a estar conversando con la directora de la sede Choapa de Seduc UCN. Vamos a estar preguntándoles sobre cómo ha estado este año 2026, cómo les ha ido a las dos nuevas carreras, cómo les ha ido a las demás y qué es lo que se espera también, por supuesto, de este nuevo proceso de admisión, en este caso, proceso de admisión 2027. Vamos y volvemos. Ya seguimos conectados.
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0: Son las 11, dos minutos. 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Los Red Hot Chili Peppers. Esto es Under the Bridge.

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1: 11 de la mañana con 7 minutos. Era la música de los Red Hot Chili Peppers con Under the Bridge. Seguimos conectados acá en Conexión Radio. Seguimos acompañándoles en esta jornada de día miércoles 2 de septiembre de este año 2026. Estamos en directo desde la Expo Seduc UCN sede Choapa. Admisión 2027. Justamente se está abriendo la admisión 2027 con esta actividad. En este momento está entrando el Liceo Luis Alberto Veras de Illapel, que va a iniciar también acá su recorrido por la Expo Seduc. Así que siguen llegando los diversos establecimientos educacionales de nuestra provincia del Choapa, no solamente acá de nuestra ciudad de Los Vilos, sino que de toda la provincia del Choapa ya están haciéndose presentes acá. Oye, a todos con sus uniformes ahí impecables, tanto quienes están exponiendo como, por supuesto, también quienes están ahí visitando. Ahí vienen, pero los chiquillos y chiquillas de Luis Alberto Veras, pero impecables, vienen ahí con su uniforme. Así que, bueno, y como les decía, las carreras acá todas ahí, todos los alumnos y alumnas muy, muy preocupados también y preocupadas de estar, pero impecables en esta presente jornada acá en la en esta Expo Seduc. Así que bien, pues así está ocurriendo, así sigue avanzando precisamente esta Expo Seduc UCN sede Choapa, que como les decía, abre este proceso de admisión 2027. Y bueno, dentro de quienes habitualmente también, por supuesto, tenemos que conversar en esta instancia, estamos junto a la directora precisamente de la sede Choapa de Seduc UCN, Uda Rivas, quien nos va a comentar un poquito ahí sobre cómo ha estado este año, cómo se viene también este proceso de admisión. ¿Cómo está, directora? Muy buenos días, gracias por permitirnos estar acá el día de hoy.
2: Buenos días, Diego. Soy yo quien agradece que una vez más tú nos acompañas como siempre y que damos a conocer a la comunidad que abrimos las puertas como todos los años. Esta vez ya no fue a fines de agosto, nos pasamos a septiembre. Abrimos la puerta a la comunidad. Contentos, en este rato ya hemos recibido 4 colegios, de los 10 confirmados. Hay otros que sabemos que van a llegar igual, y si alguien de los que nos está escuchando quiere venir a conocerlo, que no es de un colegio, pero acuérdense que aquí también estudia gente que es mayor, gente adulta, le interesa venir a saber qué oferta tenemos para el año 2027, qué es la tarrera, cómo son nuestros talleres, dejarles abiertas las puertas. La invitación está, solo tienen que llegar.
1: Te decíamos que acá el único requisito es querer estudiar simplemente, así que no importa si es que alguien ya ni siquiera se acuerda cuándo salió de la enseñanza media, pero si tiene ganas de estudiar alguna de las carreras que se imparten acá, por supuesto que la invitación está hecha. Directora, bueno, ¿cómo ha estado este año 2026? Esto ya justamente abre el proceso de admisión 2027, por eso le hablo ya de cómo ha estado este año 2026. Este año se abrieron 2 nuevas carreras. Quiero que me cuente cómo ha estado todo acá en Seduc.
2: El año pasado fueron las 2.
1: El año pasado, ¿ya?, fueron las 2.
2: Sí. Las carreras tradicionales que teníamos de maquinaria de equipo pesado, operación de planta minera, mecánica de equipo pesado, electricidad y eficiencia energética, educación de párvulo, administración de empresa. No, administraciones del año pasado, educación de párvulo y enfermería y telemedicina son las carreras tradicionales. Le sumamos el año pasado administración de empresa, mención logística y mecánica industrial, mantención industrial y mecatrónica, que son las siguientes. Y este año se abrió con bastante número de estudiantes la carrera de prevención de riesgo.
1: Esa sí.
2: Recordarles que todas las decisiones que tomamos para mantener una carrera, cerrar una carrera o abrir una nueva, tiene que ver con lo que dicen los estudios de mercado.
1: Claro.
2: ¿Dónde está el interés? ¿Dónde está la necesidad del profesional técnico? Y esas son las carreras que ofrecen.
1: Claro. ¿Y cómo han dado este año, sobre todo con la que se abrió ahora de prevención de riesgos? ¿Cómo andó la cosa?
2: Mira, partimos muy bien. Partimos con matrícula completa.
1: ¿Ya?
2: Yo llegué hace 4 años acá, donde teníamos en promedio 600 estudiantes. Hoy día llegamos a 830.
1: Ah, mire, qué bien.
2: Y nuestras carreras se ofertan en jornada diurna y vespertina. Sabemos que hay un problema de conectividad en la noche, entonces las carreras vespertinas nuestras inician sus clases

0: no solo ahí, porque hasta los colegios tienen que tener un prevencionista de riesgo. Claro. Toda empresa, aunque sea de oficina, necesita tener un prevencionista de riesgo o un técnico en prevención de riesgo.
1: Es una carrera muy, muy demandada en este momento. Es una carrera
0: muy demandada. De hecho, claro, nosotros, aunque no abríamos la carrera, también tenemos un prevencionista de riesgo, claro, en el CEDOC.
1: Claro.
0: ¿Ya? Porque hoy día, por norma, todas las empresas deben tener o comités de emergencia si tienen menos de 25 trabajadores o comité paritario si tienen más de 25 trabajadores, y ese debe estar liderado por un prevencionista.
1: Ah, claro, claro. Directora, y bueno, yo decía que habitualmente la Expo CEDUC abre el nuevo proceso de admisión justamente para el próximo año. Con esto estamos también iniciando el proceso de admisión 2027. ¿Cuáles son las expectativas que ya se tiene por parte de la sede Choapa en torno al proceso de admisión 2027?
0: Mira, debo decir que, bueno, como la Expo CEDUC inicialmente estaba programada para agosto, pero por las lluvias se, claro, desfasó, las matrículas se iniciaron en agosto.
1: Ah, ya, ya,
0: ya. Y ya tenemos bastante matrícula, muy importante, ya, para nosotros, porque hay gente que el año pasado quedó lista de espera.
1: Claro.
0: Y ellos siempre están atentos. Y cuando se abren las matrículas, sí, son los primeros que llegan acá a estudiar. ¿Ya? Y otros ya van en esta misma feria, cuando vamos a las charlas de admisión, a los colegios, a las ferias también, a las ferias vocacionales, ya se ven interesados y empiezan a venir a matricularse.
1: Yeah.
0: Algunos que vienen ahora a la Expo CEDUC venían ya con la intención de matricularse y están en este minuto en la biblioteca matricular.
1: Ah, ya, yeah, excelente.
0: Pero también quiero aprovechar la instancia para decirles a las organizaciones, a los sindicatos, las uniones comunales, si quieren que vayamos a hacerle una charla de admisión, explicarle de nuestras carreras, de cómo pueden hacerlo para estudiar, si tienen o no derecho a los beneficios de gratuidad u otras becas estatales, pueden convocarnos y nosotros estamos dispuestos a ir,
1: ya,
0: o ellos pueden venir y hacer el recorrido, hacerle las charlas.
1: Ya. Ah, excelente, excelente. Bueno, como siempre, CEDUC abierto a toda la comunidad, por eso también esta actividad, lo hemos dicho, quien quiera venir a visitar CEDUC, que no lo conozca a lo mejor, no conozca ahí los diversos laboratorios o las carreras, pueden venir justamente durante esta presente jornada. Ahí también la invitación, como lo dice usted, a que si hay alguna organización, institución que también desee esta información, ustedes también pueden acercarse o bien ellos también venir para acá.
0: Claro. Como digo, pueden venir. Nosotros estamos acá hoy día, nuestros amigos colectiveros, en su mayoría, suben y los dejan acá en la puerta,
1: claro,
0: de acceso. No necesitan subir, que es un poquito pesada, ¿no?
1: Claro.
0: Así que pueden venir, como digo, todas las facilidades para llegar. Y hoy es el día que está abierto, entonces hoy día solamente dicen que vienen a la Expo CEDUC y van a tener el acceso directo a nuestras dependencias.
1: Excelente. Directora, para la admisión 2027 se mantienen las mismas carreras, ¿cierto?
0: La misma oferta, sí.
1: Ni suma ni resta tampoco.
0: No, todavía las carreras tienen empleabilidad, por lo tanto, se mantienen.
1: Ya.
0: Nuestras estadísticas, bueno, nosotros también estamos a puertas de la acreditación.
1: Ah, ya.
0: La renovación.
1: De la acreditación, claro,
0: que esperamos subir en un último grado. Y hemos hecho estudios de mercado para ver la empleabilidad. Y puedo decir que hoy día, datos fidedignos, ¿no? Uh-huh. Tenemos el 75% de nuestros titulados trabajando en lo que estudiaron.
1: Ah, qué bueno.
0: Es muy importante, porque de los que no, hay un grueso que no está trabajando porque siguió estudios en la universidad.
1: Ah, ya.
0: Ya escalan al siguiente nivel, que son las ingenierías, y hay otro grupo que ha generado sus propios emprendimientos, porque como nosotros, dentro de su malla, los 5 semestres de estudio, tienen módulos de innovación y emprendimiento.
1: Claro.
0: Aprenden a cómo generar su propio negocio.
1: Claro. Oye, qué bien por esas cifras, ¿eh? Más del 70% trabajando, el porcentaje ahí que queda estudiando ya ingenierías, otros, claro, desarrollándose como emprendedores, quizás dándole empleo a otras personas que han salido también mismo de acá de CEDUC.
0: Claro.
1: Eso sin duda muestra el abanico de posibilidades también que entrega justamente estudiar acá.
0: Sí, porque como te digo, son muy pocos los que no están trabajando porque les ha costado encontrar trabajo.
1: Claro.
0: Ahí también son otros elementos que ya dependen de la persona. Tú sabes que para entrar al trabajo hay una serie de

0: restricciones, les hacen pruebas de selección, le hacen pruebas psicológicas, les hacen pruebas de o test de control y drogas para poder entrar a una faena. Y todos esos elementos también son decidores a la hora de encontrar o no empleo.
1: Claro. Directora, y bueno, usted comentaba ahí los beneficios de poder estudiar acá, el abanico de posibilidades también que se abre, pero dentro de la institución, dentro de quienes también lleguen recién a estudiar, también acá están todos los beneficios que tiene en el fondo la educación chilena para la educación superior, ¿no?
0: Claro, por eso es que nosotros hablamos de la acreditación.
1: Claro.
0: La institución es de educación superior para tener beneficios del Estado y en particular las becas de gratuidad deben tener una acreditación de 4 años o más. Nosotros llevamos 3 periodos consecutivos con la máxima que había hasta ahora para los CFTs, que era de 5 años. Y ahora nosotros podemos aspirar a 7.
1: Qué bien.
0: Que nosotros, ¿qué serían los niveles ya de excelencia?
1: Claro, y
0: al nivel de las universidades, eso quiere decir, porque lo que hace la acreditación es evaluar los procesos de gestión de la calidad. Es como una norma ISO para el que trabaja en la empresa. Es la norma ISO para la educación superior. Pero además, nosotros también estamos certificados por norma ISO en todos nuestros procesos de gestión de calidad. Debo contarles con mucho orgullo que en las últimas auditorías de norma ISO hemos tenido 0 no conformidades. O sea, significa que nuestros procesos se están haciendo con precaución, respondiendo. Nosotros mantenemos el círculo calidad siempre con planes de mejora y eso hace estos resultados.
1: Qué bien por eso. Y bueno, justamente esos temas también abren la posibilidad de obtener estos beneficios como las becas, los créditos gratos.
0: Por supuesto.
1: Todo eso en el momento también de venir a matricularse, todo eso ahí se informa también.
0: Claro, ahora a eso tienes que sumarle que además de tener los beneficios del Estado, los municipios tienen becas que les dan becas de excelencia por estudio, becas de traslado. Hace poco estuvimos, ¿cierto? Yo digo hace poco, pero hace unos varios meses, ¿no es cierto?, la entrega de becas del municipio, de acá de la Municipalidad de Los Vilos. También sé que existen en los otros municipios. Estuvimos hace poco también en la entrega de las becas que hace Fundación Minera Los Pelambres a la excelencia académica y las otras becas que tienen para los hijos de pescadores que están dentro de los que están reconocidos y formalizados. Ellos también tienen becas para estudiar acá.
1: Claro. Directora, algo importante también a propósito de la empleabilidad y del trabajo que también se hace de no solamente impartir las clases teóricas, sino también lo práctico. Ustedes también como institución tienen una cercanía importante con diversas empresas que también se preocupan habitualmente de capacitar o de ofrecer puestos de trabajo. Incluso también empresas, sobre todo en el ámbito mecánico, que también realizan trabajos habituales acá en CEDUR.
0: Bueno, sí, nosotros tenemos contacto y cercanía, convenios de cooperación con las principales empresas del Choapa, partiendo obviamente con Minera Los Pelambres, que tenemos el convenio más grande, que es el de Comodato,
1: del lugar.
0: Terrenos, ¿no es cierto? Pero tenemos con las empresas colaboradoras, con grandes empresas como Komatsu Kames. La alianza Komatsu Kames tiene ellos tienen un convenio con nosotros y tenemos un programa donde se le entregan módulos adicionales a las carreras mecánicas para motores Kames, y cuando terminan las carreras se les certifica. Y también tenemos en el área eléctrica, ya que nombré esto mismo, convenios hoy día que pronto van a tener novedades respecto a los que estamos trabajando con empresas tan grandes como Bosch, que les dicen algunos, ya que es la empresa que trabaja con todo lo que es las líneas en las torres de alta tensión. Entonces, ya la carrera que hoy día está orientada, ¿no es cierto?, a las certificaciones C, clase B, el próximo año vamos, o sea, C este año, el próximo vamos subiendo a clase B del SEC, reconocimiento, pero también vamos a trabajar con vos en la parte de media y alta tensión.
1: Ya.
0: Entonces son novedades.
1: Claro, o sea que cuando los alumnos y alumnas de electricidad salgan de la carrera, ya egresen, se titulen, ya no van a salir con licencia clase C, sino que con clase B, ¿o no?
0: Sí, estamos trabajando para que a partir del próximo año vayamos con la B. Sí.
1: Oye, qué bien,
0: sí,
1: qué
0: nos
1: bien.
0: Nos faltan muy poquitos elementos porque ellos nos hacen observaciones, una serie de requerimientos, y en eso estamos para que la próxima sea clase C. Lo mismo que hoy día estamos trabajando en la actualización de los requerimientos para que nuestras mallas del área minera sigan con la certificación, con el sello del Consejo de Competencias Mineras, que es súper importante. Bueno, y ahí, como tú decías, dentro de nuestros socios, estábamos hablando de electricidad, tenemos empresas como Exo,
1: claro,
0: Acciona. Voy a nombrar dos en cada una, claro, porque no se sientan mis queridos compañeros, colaboradores, ¿ya? Porque tenemos empresas como Incoprovil,
1: claro,
0: el Hospital de Canela, de Yapel, de Los Vilos, los consultorios de SAM para los casos de enfermería. Tenemos también empresas del rubro de prevención, como Proclin y otras.
1: Claro.
0: Muchas son. La verdad es que si no los nombro a todos, porque son muchas.
1: Sí. Por supuesto. 50
0: y no alcanzo a nombrarlas, claro, todas. Las mineras. Estamos hoy día trabajando con Pucobre, estamos trabajando con Tres Valles, estamos trabajando con se me fueron, pero tenemos más.
1: Sí. Directora, habitualmente hablamos de estas carreras que están vinculadas al ámbito de empresas mineras o eléctricas o de construcción, qué sé yo, pero tenemos también dos carreras que están fuera de toda esta área, una en el área de la educación, como es educación de párvulos, y la otra justamente en el ámbito de la salud, como es técnico en enfermería y telemedicina.
0: Correcto. Mira, importante lo que tú señalas, porque bueno, nosotros tenemos convenios con los jardines infantiles de acá, con las salas cuna, hay muchos estudiantes de párvulo que están trabajando en los colegios, en la parte del primer ciclo, ¿no es cierto?, de prebásico, que serían pre-kinder y kinder, ¿ya? Así que trabajamos en todo ese ámbito, y además somos de la red regional de educación de párvulos, somos integrantes activos de eso, y hacemos charlas permanentes, así que están todos en el tema vigente, de acuerdo a lo que vienen de la Superintendencia de Educación de la Calidad, que vienen cada cierto tiempo a hacernos charlas para nuestras estudiantes.
1: Claro.
0: Por el área de la medicina, como dije, tenemos importantes convenios para los campos clínicos. Campos clínicos es cuando hacen prepráctica. Nosotros, la carrera, tanto la de párvulos como la de enfermería, son carreras duales, porque trabajan, estudian en el aula la mitad del mes, del semestre, perdón, dos meses acá, y la otra van a los centros de práctica. Ya es el caso de párvulos, van a los jardines a terminar su aprendizaje del semestre, de algunos módulos, y en el caso de enfermería van a los consultorios, a los hospitales, a los de SAM,
1: claro,
0: y van a hacer prácticas, por ejemplo, en primer auxilio, en farmacia, en policuraciones, por nombrarte algunos. Y después, cuando terminan la carrera de formación y les queda la práctica, vuelven a estos centros de práctica a hacer su práctica profesional en el quinto semestre.
1: Claro. Oiga, claro, le preguntaba sobre eso porque también son áreas interesantes, son áreas también muy recurridas. Uno también habitualmente ve muchos alumnos y alumnas también, sobre todo alumnas en el caso de educación de párvulos, también en el caso de enfermería y telemedicina. Hay mucho interés también en esas carreras, y bueno, con eso también quiero señalar que lo mismo que usted decía, esto de que permanentemente por parte de ustedes se está verificando de que efectivamente lo que acá se imparte sirva para quienes están estudiando, para que efectivamente después encuentren trabajo, efectivamente pueden ahí quienes estudian acá tener pero un campo laboral importantísimo, no solamente en otros lugares, sino que también acá a nivel local.
0: Por supuesto, por eso yo señalo los convenios, porque si tú vas a los hospitales acá, o a los, como te digo, los consultorios o los CEFAN, te vas a encontrar que hay hoy día técnico en enfermería que estudiaron en el CEDOC.
1: Claro.
0: Hay muchos que están trabajando, muy bien reconocidos. Y nuestros docentes vienen del test que el profesor Omar, él trabaja, además trabaja en el hospital y aceptamos los turnos de él para que haga las clases. Además de eso, él es el enfermero del bote salvavidas, entonces tiene una alta instrucción y eso es lo que él enseña a nuestros estudiantes. Por acá yo veo al profesor Diego, que es de Acciona. El representante de Acción acá en Choapa, y también es un docente nuestro, entonces están enseñando de acuerdo a la pertinencia. Por allá veo al profesor Gerson, de maquinaria pesada, que estudió primera generación en CEDUC.
1: Ah, mire.
0: Primera generación de CEDUC, sí, estudió acá, se fue a trabajar al norte, después siguió trabajando en Pucobre, ya cuando ganó mucha experiencia dijo, quiero devolver esa experiencia, y es uno de los grandes instructores que tenemos en maquinaria pesada.
1: Qué bien.
0: Sí, yo puedo nombrarlo, la profesora Danisa, que vino también, trabajó en colegio y todo, ahora trabaja aquí. Y todo mi equipo tiene la experiencia de haber pasado por la empresa, de ir a la empresa. Los profesores del área mecánica han ido a Cummins, a los talleres de Cummins, a entrenamiento, entonces están con los últimos avances de tecnología. Y ellos son los que le enseñan eso, le transmiten esto en sus aprendizajes a nuestros estudiantes.
1: Claro, haber pasado o bien mantenerse también justamente en los campos laborales, justamente en lo que ellos también imparten, eso también es muy importante. Sí. La docencia que existe acá en CEDUC UCN justamente está pero absolutamente capacitada y están día a día dentro de su campo laboral, y eso también ayuda en la entrega de conocimiento a los alumnos y alumnas para que también justamente vayan habituándose y vayan sabiendo lo que les espera después al salir de estudiar.
0: Claro, como digo, yo nombré algunos porque puedo seguir, ¿no es cierto? Profesor de planta minera, también ingeniero metalurgista que trabajó en faena, después ahora está en la docencia, porque los profesores que hacen clases en el CEDUC están acá porque les gusta la docencia.
1: Exacto,
0: disfrutan hacer clases. Mm. A veces se han ido y han vuelto porque les gusta enseñar.
1: Claro.
0: Y se percibe la relación que hay con los estudiantes.
1: Claro. Directora, por último, a no ser que tenga por ahí alguna otra novedad que contarme, pero por último, me gustaría que hiciera propiamente tal invitación a quienes están en la sintonía, a que están ahí con el bichito de estudiar, a lo mejor saliendo de la enseñanza media o habiendo salido hace mucho tiempo de la enseñanza media, o incluso lo que se da mucho en este último tiempo, lamentablemente, personas que a lo mejor estudiaron otra cosa y que están cesantes. Tenemos un nivel de cesantía muy importante en este momento en nuestro país. A lo mejor muchas personas han pensado también en, bueno, y si estudio otra cosa, si estudio algo, si estudio algún técnico en algo y puedo desarrollarme a futuro en una carrera, incluso acá a nivel local, o ser emprendedor, emprendedora. Me gustaría que invitara justamente a quienes están en la sintonía a que puedan acercarse acá y en una de esas también estudiar también acá en CEDUC UCNS de Choapa.
0: Bueno, sí. Reitero la invitación a que vengan, se acerquen a nuestra institución, acérquense a CEDUC, y a lo mejor, y no solo los que quieren estudiar, están pensando en una reconversión de su vida laboral, es una alternativa el venir una carrera, 2 años y medio se pasan volando. Pero también hay papás, hay mamás que saben que su hijo o hija no alcanzó a venir a la feria porque por el horario, porque los buses, la capacidad era pequeña, se les corrieron, y yo puedo venir como papá, a ver qué podría estudiar mi hijo. Le llevo la información y después hacen la visita con ellos. Así que son todos bienvenidos nuevamente, no importa la edad, no importa si es un padre que quiere que su hijo estudie, no importa si es un hijo que quiere que su padre estudie, que son muchos casos los que hay acá en CEDUC. Son bienvenidos, vengan a conocer nuestras instalaciones y qué podrían esperar en el futuro con una nueva carrera técnica.
1: Perfecto. Directora, nuevamente agradecerle por la recepción como siempre. Prácticamente los mismos años que tiene SEDUC acá en Los Vilos son los mismos que nosotros también hemos estado acá presentes en esta Expo SEDUC. Y bueno, mientras siga existiendo también este vínculo tan cercano que tenemos como radio y con ustedes como institución de educación, por supuesto que vamos a seguir presentes. Así que muchísimas gracias nuevamente por la invitación y aquí vamos a seguir comentando sobre la Expo SEDUC.
0: Gracias nuevamente, Conexión Rago, y en especial a ti, Diego, que nos acompañas en todo momento, ahora y después de nuestras campañas de admisión. Esperamos también seguir contando contigo y seguir contando con todos nuestros escuchas en la provincia del Choapa.
1: Lo más probable es que ahí los próximos meses sigamos conversando. Esperemos que sí.
0: Vamos a seguir, ¿no es cierto? Así va a ser.
1: Gracias, directora, que esté muy bien.
0: Yo también. Muchas gracias a todos por escucharnos.
1: Gracias. Ahí estaba entonces la directora de SEDUC UCN sede Choapa, Uda Rivas Morales, comentándonos justamente lo que es esta Expo SEDUC 2026, pero iniciando justamente el proceso de admisión 2027. Ahí justamente le hemos comentado también sobre todas las novedades que tiene también para este año y el próximo también SEDUC UCN, también por supuesto todo lo que se ha estado realizando durante este año. Yo me había confundido, las dos nuevas carreras fueron el año anterior, claro, este año se abrió ahí prevención de riesgos, una carrera muy, muy solicitada, muy recurrida, que tiene un campo laboral también muy importante, así que, claro, eso es lo importante de las carreras que se imparten acá en SEDUC UCN. De repente se pregunta, ¿por qué se imparten estas y no otras? Bueno, porque justamente estas que se imparten tienen un campo laboral amplio y tienen un interés también bastante importante. Así que venga durante esta jornada, durante esta mañana. Recuerde que hasta las 14 horas más o menos se va a estar desarrollando la Expo SEDUC UCN sede Choapa. Y por supuesto, independiente que ya el resto de los días a lo mejor no se haga esta instancia, esta institución siempre abierta y estas dependencias también siempre abiertas para quienes quieran visitarlas, por supuesto, y conocer más sobre la de Choapa de SEDUC UCN, un tremendo aporte a la educación de nuestra comuna y de nuestra provincia del Choapa. ¿Y por qué no decirlo de nuestra región y acá de toda esta zona, por supuesto, en donde estamos en nuestro país? Bien, pues son las 11 de la mañana con 36 minutos, nos vamos a ir a una pausa. A la vuelta de la pausa vamos a seguir, por supuesto, con nuestro programa desde acá, desde la Expo SEDUC sede Choapa. Vamos a estar ahí en breve revisando nuestras redes sociales. Todavía no hemos hecho nuestra publicación, así que ahí en breve también la vamos a tener. 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Nos vamos a la pausa. 11:38. Ya seguimos conectados en directo desde la Expo Seduc, sede Choapa.
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La música de Elton John con ese tremendo clásico I'm Still Standing. Seguimos conectados acá en Conexión Radio, seguimos acompañándoles en este día miércoles 2 de septiembre de este año 2026. Seguimos acompañándoles a través del 88.1 FM en Los Vilos, el litoral de nuestra provincia del Choapa. Estamos también presentes en el 99.5 FM en Caimanes, el Valle del Pupío y la zona interior de nuestra comuna, y también en www.conexionradio.cl, donde se encuentra nuestra señal online. Un abrazo gigante a todos y todas quienes están en nuestra sintonía. Nosotros hoy realizando nuestro programa desde la Expo Seduc, sede Choapa, Expo Seduc UCN, sede Choapa, que se está realizando justamente acá en las dependencias de Seduc UCN, sede Choapa, acá en nuestra ciudad de Los Vilos. Muchos alumnos y alumnas de diversos establecimientos educacionales de enseñanza media de nuestra provincia del Choapa se encuentran acá presentes durante esta jornada. Varios han venido y ya se han retirado, otros vienen recién llegando. Son cerca de 10 los establecimientos educacionales que han confirmado su participación el día de hoy. Recién conversábamos con la directora de la sede de Choapa, nos comentaba que ya habían llegado en torno a 4, pero en este rato han llegado por lo menos 2 más, así que siguen acá también llegando los establecimientos educacionales de nuestra provincia para visitar esta Expo Seduc UCN. Pero no se olvide que esta Expo Seduc está abierta para todos y todas, así que si usted quiere venir, quiere aprovechar de conocer justamente la sede Choapa de Seduc UCN, justamente lo puede hacer. Así que venga nomás, venga hasta acá. Hasta las 14 horas aproximadamente se va a estar desarrollando esta Expo Seduc sede Choapa. Se están haciendo concursos, se están sorteando ahí algunas cosas, algunas mochilas, qué sé yo. A nosotros ya nos vinieron a dejar hasta la colación incluso. Sí, acá nos atienden siempre muy, pero muy bien. Así que ¿cómo nos va a dar gusto venir para acá a la Expo Seduc UCN sede Choapa? En breve ahí vamos a estar haciendo un pequeño recorrido. Ya tenemos ahí nuestra publicación en nuestras redes sociales. Ahí tomamos imágenes de lo que está ocurriendo acá en la Expo Seduc. Así que ahí también usted puede revisar precisamente lo que acá se está realizando en este preciso instante. El Liceo Domingo Ortiz de Rosa, si no me equivoco, es el que anda por acá, ¿o no? Sí, me parece que... el Santa Teresa, sí. El Santa Teresa de Illapel es el que está en este momento ahí también presente, acá realizando el recorrido. El Santa Teresa, ahí de Illapel, precisamente. Bueno, vamos a actualizar nuestras redes sociales para comenzar a saludar justamente a quienes ya se están haciendo presentes. Vamos a actualizar en primer lugar nuestro Facebook, facebook.com/conexionradio. Oiga, el viento está un poquito más presente. Bueno, hemos dicho que esta jornada será una nueva jornada de viento, pero nada que subir el cierre de la chaqueta no alivie. Sí, tal cual. Vamos a actualizar nuestro Facebook, facebook.com/conexionradio. Vamos a comenzar a saludar a quienes ya se están haciendo presentes. Saludos a Marta Mellado Collado, que le puso me encanta a nuestra publicación. Muchísimas gracias a nuestra querida Marta. Gracias por estar con nosotros. Que tenga un excelente miércoles. Saludos también para Óscar Avilés. Gracias a nuestro querido amigo Óscar Avilés. Ahí, gracias por estar con nosotros como siempre. Que tenga una muy buena jornada. Saludos también a la Tiendita Blue. También ahí le puso me encanta nuestra publicación. Gracias a la Tiendita Blue también por estar siempre con nosotros. Saludos a nuestro querido amigo Don Freddy Muñoz Collao, ahí le puso me gusta a nuestra publicación. Saludos allá, Don Freddy. Gracias por estar con nosotros. Que esté muy, pero muy bien. También que tenga un excelente miércoles. Ahí estamos atentos entonces a nuestro Facebook, facebook.com/conexionradio.
Seguimos también presentes en el Twitter, @radio_conexión. Ese es nuestro Twitter, reitero, @radio_conexión. Muchísimas gracias a todos y a todas quienes están ahí atentos. Nosotros atentos a las informaciones que allí se están dando a conocer, atentos a todo lo que se está también publicando, como siempre, todo lo más relevante e interesante. Justamente lo estamos compartiendo en este momento en nuestro Twitter y, como siempre, ahí compartiendo en el Twitter, @radio_conexión. Estamos también atentos a nuestro Instagram, @conexionradio. Ese es nuestro Instagram, reitero, @conexionradio. Ahí también estamos atentos a nuestros amigos, amigas, y ahí también estamos, como siempre, entregando informaciones. Nuevamente, saludos a Marta Mellado Collao, también acá presente. Saludos para Vanessa González Riquelme. Saludos a nuestra querida Vanessa, que esté muy, pero muy bien. Ahí también le puso me gusta a nuestra publicación en nuestro Instagram, @conexionradio. Y estamos también atentos a nuestro WhatsApp, que es el +569 7166 6045. Reitero, +569 7166 6045. Ahí, como siempre, también atentos a nuestros amigos, amigas que se hacen presentes. Saludamos a nuestro amigo Pablo, que dice: hola, Diguín, buen día. Acá estoy en conexión con Día Agradable y trabajando. Lo mejor de los vilos, dice acá, es Sedu. No hay nada mejor que estudiar aquí mismo y ahorrarse gastos de arriendo, comida, cosas así. Oiga, sí, pues varios pasamos por eso, varios sufrimos con eso. Pero bueno, en el tiempo ahí todavía no había Seduc, claro. Quizás estaríamos en otra cosa, claro. ¿Quién sabe? Dice, igual a los jóvenes del Choapa les sirve ya que es cerca. Grande Seduc, sí, pues por supuesto. Y no solamente al Choapa, también llegan estudiantes, por ejemplo, de La Ligua, ahí de la comuna de La Ligua, de la comuna de Petorca, de todos esos sectores ahí de la región de Valparaíso, también estudian acá en Seduc de Choapa. Así que no solamente acá, bueno, incluso nos han comentado que también de otros lugares, Valparaíso, Viña del Mar, Santiago, que encuentran justamente acá en la sede de Choapa de Seduc UCN una muy buena alternativa para estudiar. Así que sí, muy, muy requerido acá por los y las estudiantes de toda esta zona. Por eso yo recién no me centraba solamente en la provincia, sino que en general acá de esta zona que nos encontramos en nuestro país. ¿Qué más nos dice por acá? Dice, pide una canción, nos pide a King con Everybody's Changing. Ya, pues ahí en breve la vamos a tener. Gracias, Diego, bendiciones. Nos recuerda también que hoy es un día bien, bien triste para nuestro país. Cuando uno se acuerda de esto, como que uno de inmediato como que le baja así, como que se baja un poco de ánimo. Se cumplen 15, oye, cómo pasa el tiempo, increíble. Se cumplen 15 años de esta lamentable tragedia de Juan Fernández con este avión de la Fuerza Aérea, que tras intentar aterrizar justamente en el aeródromo de Juan Fernández, lamentablemente cayó al mar y ello provocó justamente la muerte de todos sus ocupantes, entre ellos grandes personajes de nuestro país, como Felipe Cubillos, ahí iniciador de este desafío Levantemos Chile. Por supuesto que ahí también representantes también de la Fuerza Aérea, también un equipo de televisión nacional. Ahí estaba, por ejemplo, el periodista Roberto Bruce, estaban productoras también de Televisión Nacional de Chile, también camarógrafo Rodrigo Cabezón, ahí también de Televisión Nacional de Chile. Y por supuesto, el tremendo, el gran, el recordado, el querido. Oye, sí, si uno se acuerda y uno como que le da pena ahí, el tremendo Felipe Camiroaga, que también ya son, oiga, 15 años de su partida, increíble, increíble cómo pasa el tiempo. Recordado hasta el día de hoy, recordado, querido hasta el día de hoy, cuánto se le echa de menos. Si hay alguien que uno echa de menos en Chile, que yo le puedo preguntar a usted, le puedo preguntar a alguien de Arica, le puedo preguntar a alguien de Punta Arenas, alguien de Santiago, de donde sea, yo creo que hay una opinión, pero totalmente transversal y compartida, de cómo se echa de menos al tremendo Felipe Camiroaga. ¿Cómo cambió la televisión de nuestro país?
tras la partida de Felipe Camiroaga, cómo cambió la televisión. Uno lo veía ahí a Felipe como, no sé, el animador máximo de la televisión chilena. Uno lo veía incluso, habitualmente uno se pregunta, oye, ¿quién va a seguir con la Teletón después que don Francisco ya no esté? Y en esos tiempos uno decía, no, Felipe Camiroaga, pero sin duda. Se fue Felipe Camiroaga y uno como que uno queda la incertidumbre, ¿eh? Como que uno dice, oye, no sé quién podría quedar ahora liderando la Teletón. No sé quién podría llegar a hacer esto. No sé quién podría ser en este momento como el máximo animador de la televisión chilena. Insisto, increíble cómo cambió la televisión de nuestro país tras la partida de Felipe Camiroaga. Así que hoy, 2 de septiembre, se están cumpliendo estos lamentables 15 años de esta tragedia ocurrida ahí en Juan Fernández, que yo creo que nos destrozó el corazón a todos y todas de manera transversal. Yo creo que no ha habido otro hecho más transversal en nuestro país que esta lamentable tragedia ocurrida ahí en Juan Fernández. Así que hoy, sin duda, el recuerdo para esos 21 ocupantes de ese avión que lamentablemente cayó al mar y que se llevó la vida de estas 21 grandes personas, ¿eh? Increíble cómo sigue dando pena hasta el día de hoy, ¿eh? Increíble. Bueno, acá nuestro amigo Pablo nos pone entre comillas accidente. Bueno, hay mucho que se ha hablado hoy en torno a ello, muy recordado esa interpelación que le hizo Felipe Camiroaga en ese momento ministro del Interior Rodrigo Hinzpeter. Dicen por ahí que hubo unas manos ahí negras. Bueno, la verdad es que yo no como medio de comunicación no me puedo ir para ese lado, pero bueno, de que se detectaron deficiencias. Bueno, recordemos que no ha sido el único accidente de la Fuerza Aérea en este último tiempo. Recordemos también lo que ocurrió, por ejemplo, ahí en el Paso Drake, cuando se perdió directamente un avión. Habitualmente ahí se han hablado últimamente de graves deficiencias en mantenciones, qué sé yo. Y claro, es una lástima que también dentro de esta situación se haya visto estas deficiencias que ha tenido la Fuerza Aérea en muchos temas técnicos, logísticos incluso. Pero bueno, esperemos que después de esto terrible, esto triste, se hayan tomado ojalá todas las lecciones correspondientes. Ya han pasado 15 años, así que esperemos que eso, algo así, nunca, pero nunca más, por supuesto, vuelva a ocurrir. Un abrazo a nuestro amigo Pablo, ahí que justamente nos recordaba. Oye, yo me acuerdo de ese día, yo estaba estaba en Los Vilos, pero estudiaba en Santiago. Yo me acuerdo después cuando me fui de vuelta a Santiago, los homenajes que habían. Me acuerdo que las manos de Felipe Camiroaga estaban marcadas ahí en un memorial en el Terminal San Borja, ahí justamente en Estación Central. Se llenó de flores, me acuerdo eso. Bueno, por supuesto, se llenó de flores ahí también el frontis de Televisión Nacional de Chile. En fin, un día triste, sin duda, incluso hasta el día de hoy, cuando ya han pasado 15 años. Bien, nos vamos a ir a un pequeño alto. Ya es el mediodía en Chile, mediodía con 5 minutos. Vamos a hacer un pequeño alto. A la vuelta comenzamos nuestro bloque de música chilena. Y usted sabe que durante este mes de septiembre comenzamos nuestro bloque de música chilena con música folclórica. Así que vamos y volvemos. Ya seguimos conectados acá en Conexión Radio.

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1: Son las 12, 5 minutos.
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Ahí nos fuimos hasta el sur de nuestro país, hasta la hermosa isla de Chiloé, hasta el archipiélago de Chiloé, ahí con Margot Loyola y Dicen que no caben, una tradicional canción también del folclore, por supuesto, de nuestro país. Así comenzamos este bloque de música chilena y así seguiremos comenzando los bloques de música chilena de este mes de septiembre con folclore. Ayer, por supuesto, comenzamos con las cuecas, las primeras cuecas acá en la radio. Hoy ahí nos fuimos hacia el sur de nuestro país, ahí hasta el hermoso archipiélago de Chiloé. Seguimos conectados. Hoy están pensando ahí, había una propuesta, bueno, no es la primera vez parece que está esta propuesta, pero hay una propuesta de hacer región a todo el archipiélago de Chiloé, ¿eh? Sí, la región de los lagos es bastante grande, bastante extensa, justamente a la que pertenece el archipiélago de Chiloé, y ahí hay una propuesta de hacer justamente región el archipiélago de Chiloé. Veremos qué va a pasar con eso, veremos qué va a pasar ahí con ese tema. A propósito ahí de que escuchábamos música desde Chiloé. 12:09, seguimos conectados, estamos en la Expo Seduc sede Choapa, Expo Seduc UCN sede Choapa, se abre el proceso de admisión 2027, están acá todas las carreras mostrando lo que realizan, así que acérquese hasta acá, hasta la sede Choapa de Seduc UCN si quiere conocer más, si quiere saber, por supuesto, de dónde ahí todo lo que hacen las diversas carreras, cuáles son justamente las carreras que se imparten acá en la sede Choapa de Seduc UCN, o bien usted está ahí hace rato con el bichito de estudiar, bueno, venga pues, venga hasta acá, hasta la sede Choapa de Seduc UCN, y aproveche de esta Expo Seduc, porque si bien usted siempre puede visitar la sede Choapa de Seduc UCN, en esta oportunidad todo se centra en mostrar precisamente lo que acá se realiza aquí, así que va a poder realizar un recorrido por la sede, conocer los diversos laboratorios, ahí los simuladores, va a poder usar ahí los simuladores también, ¿por qué no? Y hablar también directamente con los alumnos y alumnas, profesores y profesoras también que están acá en las diversas carreras de la sede Choapa de Seduc UCN. Vamos a actualizar nuestras redes sociales para seguir saludando, por supuesto, a quienes continúan haciéndose presentes. Vamos a actualizar el Facebook, facebook.com/conexionradio. Ahí justamente tenemos nuestra publicación con las imágenes. Vamos a saludar a Steffi Vicencio, que le puso me encanta nuestra publicación. Saludos y gracias a Steffi Vicencio. Muchísimas gracias por estar acá junto a nosotros. Un abrazo gigante. Comercial El Datito. Saludos a Comercial El Datito. Gracias también por estar con nosotros, buena jornada también. René Álvarez, saludos a René Álvarez, gracias también por su presencia y sintonía en esta jornada. Trate de no complicarse hoy día, amigo René, por favor, si es que me va a pedir una canción, pídame algo simple, por favor. Mire, que usted sabe que cuando estamos en terreno no tenemos la misma biblioteca musical que cuando estamos en el estudio, así que por favor, aprovecho de pasar desde ya el aviso. Saludos a nuestro amigo Sid Barrett, le puso me gusta a nuestra publicación. Gracias por estar con nosotros el día de hoy y como siempre por lo demás. Saludos a Karen Tello. Saludos a Karen Tello. Ahí va el Colegio Santa Teresa a comenzar ya el recorrido por acá por la sede Choapa. Saludos a Karen Tello. Ahí le puso me gusta a nuestra publicación en nuestro Facebook, facebook.com/conexionradio. Seguimos también atentos al Twitter, @radio_conexión. Ahí seguimos atentos a las informaciones que se están dando a conocer. Estamos atentos a todo lo que se está mencionando, lo más relevante y lo más interesante. Ahí justamente lo seguimos compartiendo. Oiga, se informa que el histórico dirigente del Partido Socialista, Camilo Escalona, quien recordemos está bastante afectado de salud, está atravesando un cáncer, se ha informado que se encuentra en coma inducido, información que se está entregando entonces en este momento. Camilo Escalona, histórico dirigente del Partido Socialista, incluso fue expresidente del Senado, por supuesto, y fue senador de la República, se encuentra en coma inducido, así que vamos a seguir ahí muy atentos a esa información. Ahí estamos atentos entonces a nuestro Twitter, @radio_conexión.
Estamos también atentos a nuestro Instagram, @conexionradio. Justamente ese es nuestro Instagram, reitero, @conexionradio. Ahí también seguimos atentos a nuestros amigos, amigas que continúan haciéndose presentes. Estamos ahí también atentos a nuestro Instagram. Saludos a Almendra Silva. Ahí le puso me gusta a nuestra publicación. Muchísimas gracias por estar junto a nosotros. Abrazo gigante. Que tenga pero una excelente jornada. Gracias por su presencia y sintonía. Ahí estamos atentos entonces a nuestro Instagram.

Alejandro, ahí la vamos a tener en breve. Un abrazo, nos dice por acá. Era grande Felipe Camiroaga, dice acá. Le hice fotos cuando andaba con la Angélica Castro en el Parque Hollywood. Mire, ¿verdad que usted andó sacándole fotos a la farándula también en un tiempo ahí en Santiago? Pues, ¿verdad? Ahí la ha fotografiado a varios personajes ahí de la farándula criolla, claro. Ahí también tuvo la oportunidad de fotografiar al siempre recordado y querido Felipe Camiroaga. Un abrazo gigante a nuestro amigo Alejandro Fernández. Ahí pasado ya el bloque de música chilena, vamos a estar ahí con su solicitud musical. Oiga, ¿cómo han cambiado los matinales también? Hay siempre críticas a los matinales. Uno se acuerda cuando ahí justamente estaba Felipe Camiroaga, los matinales era para entretenerse, para desconectarse un poco, para participar de algún concurso, llamar ahí por teléfono, qué sé yo, para saber sobre temas importantes también, para conocer, no sé, pues sobre el especialista tanto en un ámbito de la salud. Ahora prácticamente son extensiones de los noticieros y más encima con las noticias más malas de todas. Busquemos la noticia más mala que haya, esa le vamos a dar, pero toda la mañana en el matinal X, ¿o no? Qué lástima. Bueno, en fin, por eso usted siempre tiene que seguir escuchando la radio nomás. Bueno, saludos también para René Álvarez, que dice, ¿qué dice por acá? A ver, va, qué raro, que dice, así que súper. Bueno, será. Dice, ¿qué onda? Ah, es que me había enviado un video antes. Dice, buen día, Diego, ya conectado, el calorcito en Santiago. ¿Sabes? Vi esto y súper el himno nacional en Mapudungún. Mira, ahí me envió el himno nacional en Mapudungún. Siempre me acuerdo también de Titiu Molina, por ejemplo, que hizo Gracias a la Vida también en Mapudungún, claro. Así que ahí, claro, también tenemos que acostumbrarnos también a las lenguas de nuestros pueblos originarios, ¿ah? Y no solamente el Mapudungún, hay muchas más, porque vaya que también tenemos en nuestra vida cotidiana harto de pueblos originarios, ¿ah? Del idioma de los pueblos originarios. El otro día cuando estábamos hablando sobre ahí la presentación de las codornices de Casuto, esta obra de títeres que se hizo este fin de semana pasado en la Casa de la Cultura, hablábamos fuera de micrófono con nuestro amigo Juan Adonis. Él, si no me equivoco, él es del pueblo de Aguita, y me hablaba algo muy importante, porque a mí me llama la atención la gente que pronuncia mal la T con la R. Por ejemplo, hay gente, y de repente incluso autoridades, gente que habla en la tele, en la radio, no dice trabajo, dice trabajo. ¿Se ha fijado? Trabajo. O cualquier cosa que tenga ahí la combinación TR. Y me decía que eso viene justamente del Mapudungún. Los mapuches, el pueblo mapuche, claro, no pronuncia la TR como TR, sino que como TR. Entonces, claro, yo no sabía eso, ¿eh? Y claro, es muy habitual, no sé si es por flojera de algunas personas de no pronunciar bien o qué sé yo. Yo por lo general no me gusta cuando hay espacios de, cuando hay autoridades o de repente gente de la prensa que habla así, ¿eh? No me gusta. Pero yo no sabía eso, de que claro, esa pronunciación viene del Mapudungún precisamente. No dicen trutruca, dicen trutruca. Claro, a mí me cuesta porque yo me preocupo de pronunciar bien siempre, claro. Pero claro, me decía eso, así que bueno, ahí parte de que vaya que tenemos presente ahí muchas palabras que usamos también ahí de nuestros pueblos originarios, de la Aymara, del Mapudungún, justamente, bueno, en fin. Por acá nuestro amigo René, bueno, me envía otro video, amigo, no me mande videos porque acá no tengo las mismas condiciones que en el estudio. Bueno, dice acá dedicado a la gente de la UTI. ¿Qué tengo que ver yo con fútbol, querido amigo? Yo con suerte ahí. Bueno, la palabra nadie, dice acá, también la gente en Chile la pluraliza y dicen nadie. Bueno, ni siquiera eso es plural, pues, ¿no? Pues si nadie no tiene plural. No, pues nadie es nadie nomás. Uno no dice nadies o nadie. Claro, hay gente que dice nadie, pero eso es pronunciar mal. Eso sí que sí, porque la palabra es nadie. Claro, no nadie. Claro. Claro, en muchos lugares ahí de repente se repite esa
esa pronunciación. Dice, mi tema para

0: Hoy sería la consentida, ya que estamos... Oiga, amigo René, que es porfiado usted, amigo. Qué terrible, amigo René. Disculpe. Disculpe al resto de los auditores, pero me voy a dar estos minutos para retar a René, para variar. Amigo René, ¿qué dije ayer? Que cuando abrimos el bloque de música chilena durante el mes de septiembre, lo abrimos con folclore. Si usted quiere programar algo de folclore para el bloque de música chilena, pídamelo antes del bloque de música chilena, no me lo pida a las 12:10, como lo hizo ahora. Yo lo expliqué ayer, amigo, y todos los años hacemos la misma. Yo no sé por qué tengo que explicarle de nuevo, amigo René, lo que explico siempre. Yo no entiendo. De verdad, amigo René, me esfuerzo por entenderlo, pero no lo entiendo de repente. Solo mi cuchi me entiende, dice acá. Oiga, esa mujer, yo a esa mujer, amigo René, le haría un monumento. Qué increíble la paciencia que debe tener la cuchi. Yo de verdad que yo a la cuchi la quiero solamente porque me imagino la tremenda, porque no la conozco, claro, por eso digo, no la conozco, pero yo a ella la quiero sin conocerla, solo por la tremenda paciencia que debe tener con usted, amigo René. Increíble. Usted es una persona que me imagino que tiene que leer los manuales de instrucciones unas 5 veces más o menos. Yo creo que usted tiene que vivir con un manual de instrucciones, querido amigo, porque es increíble que no entienda. Ya, dice acá entonces un GIT, ya, GIT entonces. Ya. Oiga, qué increíble nuestro amigo René. No hay caso, no entiende. Uno le puede explicar un montón de veces, pero... No entiendo. En fin, ya. Saludos a René Álvarez. Un abrazo gigante. Ya. ¿Qué me dice Alejandro Fernández? Dice, es como cuando dicen alberja y no arveja. Rarezas idiomáticas chilenses. Sí, también, pues también ahí. Yo he escuchado a gente en radio que dice alberja. Y digo, no, pues si es arveja, claro, arveja. ¿Qué más acá nuestro amigo Pablo? Nos pone más ejemplos. Dice, éntrate para adentro, sale para afuera, baja para abajo, sube para arriba. No, eso es clásico también, pues es sube para arriba, baja para abajo. Las redundancias son clásicas también en el idioma acá de nuestro país. Bueno, por eso dicen de repente gente del extranjero, habitualmente dicen que cuesta entendernos hablar a nosotros los chilenos. Claro, nos comemos las heces también, claro. En fin, tantas cosas que tenemos. Por eso hay que aprender a hablar bien. Claro. Bueno. Vamos a seguir revisando informaciones nacionales. Muchísimas gracias a nuestros amigos, amigas que están ahí presentes en nuestras redes sociales. Ahí vamos a seguir dando más ejemplos de cómo hablamos mal, claro. Y de escribir, bueno, ahí hay harto que decir también. Bueno, vamos a comentar temas económicos. Tengo informaciones sobre los fondos de pensiones. Todos los multifondos de pensiones pasaron agosto, afortunadamente, ya que cerraron el mes con rentabilidades reales positivas, con los fondos A y B liderando los repuntes. En el caso del fondo A, un 3,59%, y en el caso del fondo B, un 2,92%. Eso sí, en el balance en lo que va del año, los resultados son mixtos. Mientras el fondo A registra una rentabilidad real del 9,32% en el año, el fondo E acumula una caída del 5,75%, configurando una brecha relevante entre la alternativa más riesgosa y las más conservadoras. Claro, recordemos que el fondo A es el más riesgoso, como se denomina, que cuando pierde, pierde harto, pero cuando gana, gana harto también, claro. El fondo E es el más conservador, está al otro extremo. Cuando pierde, pierde poco, pero cuando gana, gana poco también, claro. De acuerdo a un análisis del Centro de Estudios MMDV, el mes pasado cerró con rentabilidades reales positivas para los 5 multifondos del sistema. Los fondos A y B encabezaron con retornos en el caso del fondo A del 3,59% y en el caso del fondo B 2,92%. El fondo C tuvo una ganancia del 1,96%, el fondo D una ganancia del 0,87% y el fondo E con 0,06%. Todos ganaron durante el mes de agosto, por eso se habla que todos pasaron agosto, pero claro, el Fondo E fue el que más estuvo ahí raspando un 0,06, claro. El desempeño de los fondos más riesgosos se explicó principalmente por la renta variable internacional y local, junto con el efecto positivo del tipo de cambio sobre las inversiones externas. Desde el Centro de Estudios resaltaron que el mes estuvo marcado por la volatilidad de las tasas de interés de largo plazo y la persistencia de la incertidumbre geopolítica asociada al conflicto entre Estados Unidos e Irán. Todo lo que es economía, pero a más corto plazo, favoreció. Todo lo que es economía a más largo plazo fue lo que repercutió negativamente, claro. Bueno, en Estados Unidos, el S&P 500 y el Nasdaq, que son indicadores económicos como tenemos el IPSA, por ejemplo, en Chile, bueno, estos son indicadores de Estados Unidos, anotaron su mejor desempeño para un mes de agosto desde el año 2021, apoyados por los resultados corporativos y el renovado impulso de las inversiones vinculadas a la inteligencia artificial, señalaron desde el Centro de Estudios. Bueno, en lo que va del año, de enero a agosto, el Fondo A acumula una rentabilidad real del 9,32%, seguido del Fondo B con una ganancia del 6,57% y el Fondo C con una ganancia del 1,65%. En contraste, los fondos D y E permanecen en terreno negativo. No solamente el Fondo E es el que más ha caído en lo que va del año, pero el Fondo D lamentablemente también está ahí con malas noticias. Bueno, el Fondo D tuvo una caída del 2,29% en lo que va del año y el Fondo E una caída del 5,75%. Esto en cuanto a la pérdida que ha tenido durante este año el Fondo E. Por AFP, Cuprum lidera las rentabilidades acumuladas de los fondos A, B y C y comparte con la AFP 1 el primer lugar del Fondo D. La AFP 1 registra además el mejor resultado acumulado en el Fondo D, en el Fondo E, perdón. En el extremo opuesto, la AFP Habitat presenta los menores retornos en los fondos A y B, mientras que la AFP Modelo registra los resultados más bajos en los fondos C, D y E. El Centro de Estudios MMDV destacó que las mayores brechas entre AFP se observan en los fondos B y A. Entre la administradora con mayor y menor rentabilidad acumulada, en el caso del Fondo E, un 1,74%, en el caso del Fondo A, un 1,67 puntos. Ahí, claro, las diferencias entre la con más ganancia y con la con menor ganancia. Así que no solamente acá influye cómo están los fondos en general, sino que también influye, en este caso, las AFPs. En este caso, las que al parecer tienen mejor rentabilidad, AFP Cuprum, la AFP 1, las que peor andan, la AFP Habitat y la AFP Modelo. Esto sin ánimo de hacerles publicidad, pero es parte justamente de la información y vaya también que sirve justamente esa información. Así que así con los multifondos, al menos durante agosto, anduvieron todos bien, todos pasaron agosto, el E rozando, eso sí, pero lamentablemente el E mal en lo que va del año. Todos los multifondos pasaron agosto y en lo que va del año el Fondo E muestra lamentablemente el peor rendimiento. Así con la cosa nomás, pues. Nos tenemos que ir a la pausa nuevamente, 12:27 minutos. A la vuelta de la pausa vamos a seguir con informaciones nacionales, seguimos con el bloque de música chilena y por supuesto seguimos en directo desde acá, desde la sede Choapa de Seduc UCN con la Expo Seduc UCN 2026. 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Nos vamos a la pausa, 12:29. Ya seguimos conectados acá en Conexión Radio.
1: Porque lamentablemente a veces tenemos que bajarnos de nuestra nube. Una pausa y ya volvemos.
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5: Estamos de regreso, ya son las 12 horas con 42 minutos. Nos vamos a quedar con la música de Kankamusa. Esto es su versión de...

0: Era la música de Kanka Musa con Entre Mis Recuerdos. Seguimos conectados acá en Conexión Radio, hoy en directo desde la sede Choapa de SEDUC UCN. Justamente acá en nuestra ciudad de Los Vilos se está realizando la Expo SEDUC UCN 2026. Está el colegio Cambridge School en este momento de Salamanca. Están ahí realizando el sorteo de una mochila. Ahí hay justamente una alumna ahí del Cambridge School que se acaba de ganar una mochila acá de SEDUC UCN. Está bien bonita la mochila ahí, negra, se ve bien resistente, un tamaño adecuado para echar ahí. Sirve. Oye, yo la estaba viendo, incluso voy a echar acá los cachivaches de la radio. Queda pero perfecta, ¿sí? ¿No? Sí, está muy buena ahí la mochila ahí que están sorteando ahí por parte de SEDUC UCN. Se está sorteando con cada uno de los cursos. Ah, claro, ahora estaba el cuarto ahí del Cambridge School. Hicieron un sorteo, también se hizo ahí un concurso anteriormente. Así que ahí está el colegio Cambridge School, que viene desde Salamanca a visitar justamente la Expo SEDUC UCN sede Choapa. Así que la invitación a que usted también venga. Esto no es solamente para alumnos y alumnas de cuarto medio, no. Esto es abierto para todo público, sobre todo para quienes quieran estudiar acá en la sede Choapa de SEDUC UCN. Recordemos que hay varias carreras que se imparten acá. Está maquinaria pesada, está también enfermería y telemedicina, está mantenimiento industrial y mecatrónica, está también, por supuesto, prevención de riesgos, está también educación de párvulos, está también electricidad y eficiencia energética, operación de plantas mineras. ¿Qué más tenemos? Yo sé que por ahí se me queda alguna, sí, porque son varias. Hay una que tiene que ver con logística también ahí, claro, la mención logística también. En fin, ahí en breve vamos a estar haciendo un recorrido por todos los stands acá de la Expo SEDUC UCN sede Choapa. Así que venga nomás hasta acá, hasta estaba viendo que estaban abrazando a Seduquín, que es el corpóreo acá de SEDUC. Estaba ahí una niña abrazándolo con mucha alegría, pero se le cayó el celular porque estaban saltando y se le cayó el celular del bolsillo. Parece que no dolió tanto, sí, no dolió tanto. Pero bueno, eso es lo que está pasando acá, así que la invitación para todos y todas, si usted quiere venir a conocer SEDUC UCN, no necesariamente quiere estudiar acá, quiere venir a conocer la sede Choapa de SEDUC UCN. Hoy también, por supuesto, es la instancia para recorrer la sede Choapa de SEDUC UCN, conocer los diversos laboratorios, talleres ahí acá, laboratorios con motores. Están también, por supuesto, ahí la planta minera ahí a escala. Está también, por supuesto, los simuladores, están los laboratorios también ahí de enfermería y telemedicina. En fin, hay mucho, mucho para conocer acá en la sede Choapa de SEDUC UCN. Esta Expo SEDUC se va a estar realizando hasta las 14 horas, así que todavía tiene tiempo para venir para acá. Son las 12:49, todavía nos queda acá para comentarles lo que va a seguir pasando acá en la Expo SEDUC UCN sede Choapa en esta versión 2026. Vamos a volver a actualizar nuestras redes sociales para seguir saludando justamente a quienes siguen acá junto a nosotros. Seguimos atentos a nuestro Facebook, facebook.com/conexionradio. Ese es nuestro Facebook. Gracias a quienes continúan también acá junto a nosotros en este preciso instante. Dejé acá acomodarme un poquito que ahí sí. Estaba medio enredado en los cables ya, entre el retorno, los fonos y todo acá, el micrófono, etcétera. Comprenderá que ya estaba medio enredado. Aparte de lo enredado que estoy yo habitualmente, imagínense, sumarlo enredado acá con los cables y todo eso. Vamos a saludar a nuestra querida Ana María Olivares Rojas, que como siempre nos escucha desde Caimanes, ahí presente en el 99.5 en Caimanes, el Valle del Pupí, la zona interior. Ahí estamos en directo. Y justamente nuestra querida Ana María Olivares Rojas está ahí siempre junto a nosotros en nuestra sintonía. Que esté muy, pero muy bien. Un abrazo gigante, querida Ana María. Que tenga una linda jornada de día miércoles. Y también, por supuesto, que tenga un excelente mes de septiembre. Obviamente que sí. Saludos también para Mauricio Céspedes Rivera. Le puso me gusta a nuestra publicación. Gracias a Mauricio también por estar junto a nosotros. Buen miércoles. Saludos también para Claudio Lobos. Como siempre, nuestro querido amigo Claudio Lobos, también junto a nosotros acá presente. Saludos también para Valesca Bugueño. También le puso me gusta a nuestra publicación. Gracias a Valesca Bugueño también por estar acá junto a nosotros. Saludos también para Jocelyn Madrid. Gracias a Jocelyn Madrid también por estar acá junto a nosotros. Que tenga pero una excelente jornada. Un abrazo gigante. Ahí estamos atentos entonces a nuestro Facebook, facebook.com/conexionradio. Estamos también presentes en el Twitter, @radio-conexión. Ahí seguimos atentos a nuestros amigos, amigas que continúan presentes en nuestro Twitter, @radio-conexión. Ahí seguimos atentos a las informaciones que se están dando a conocer. Como siempre, lo más relevante e interesante justamente allí lo seguimos compartiendo. Saludos también a quienes, por supuesto, están con nosotros en nuestro Instagram, @conexionradio. Ese es nuestro Instagram, @conexionradio. Ahí también seguimos atentos a nuestros amigos, amigas que siguen presentes. Vamos a saludar a continuación a nuestra querida Elisa Andrea, que ahí le puso me gusta a nuestra publicación. Gracias a Elisa Andrea también por estar acá presente. Un abrazo gigante. Angélica Apablaza, como siempre, ahí también nuestra querida Angélica Apablaza presente junto a nosotros. También que tenga una muy buena jornada. Saludos también para... Me parece que dice Arián, ¿o no? Me parece que dice Arián. Ahí le enviamos un saludo, un abrazo gigante. Gracias también por estar con nosotros. Gracias por la presencia y sintonía. Saludos también para Andrés Imágenes. Saludos allá, Andrés Imágenes. Ahí también le puso me gusta a nuestra publicación. Gracias también por estar acá presente en nuestro Instagram, @conexionradio. Y seguimos también atentos a nuestro WhatsApp, que es el +569-7166-6045. Reitero, +569-7166-6045. Por acá nuestro amigo Alejandro Fernández dice, gánate acá, niña. Oye, eso de gánate, bueno, eso es bien común en el sur, sobre todo en Concepción. Yo estuve también en Concepción viviendo un año, y sí, pues cuando llegué al principio no sabía a qué se referían con gánate. Uno gánate, ganarse algo, no sé, un concurso, un premio, algo así, ganarse, no sé, un beso, un abrazo, claro, algo así, pero de ganarse, de acercarse, claro, eso es, uno no está muy, muy habituado, así como también hay palabras de acá de que se usan en el norte del país que también se ven como raras en el sur. Bueno, en fin, es parte de la manera de hablar que tenemos acá en Chile. Saludos a nuestro amigo Alejandro. Gracias por estar con nosotros. Por acá, nuestro amigo René Álvarez dice, como dice el dicho, es más fácil hacer callar un chancho a palo que hacer entender a René. Parece que sí, ¿eh? Parece que sí. Definitivamente, yo ya lo estoy creyendo, querido amigo. Yo creo que por ahí va la cosa, ¿eh? Ya, un abrazo a nuestro amigo René Álvarez. Gracias por estar junto a nosotros. Ahí en breve vamos a estar con GIT, que lo tenemos pendiente. Nuestro amigo Pablo, que dice, tengo todo esto tomado, estoy a medio morir saltando. Ah, eso sí, son frases clásicas también. Hay otra también que le puedo sumar a esa, amigo Pablo, me quiero resfriar. ¿Quién se quiere resfriar? Como decía ahí Álvaro Salas una vez. ¿Quién se quiere resfriar? Pero hay gente que dice, oye, como que me quiero resfriar. Bueno, parte de nuestra manera de hablar, insisto. Saludos ahí a nuestro amigo Pablo, gracias por estar junto a nosotros, gracias por la presencia y sintonía. Bien, en fin, hay varios ejemplos ahí que podemos seguir y seguir y seguir y seguir y claro, hay hartos ejemplos. Bien, vamos a pasar a continuación a informaciones policiales y judiciales. Bueno, ayer llamó mucho la atención esta situación que involucra al alcalde de San Bernardo, ahí en la región metropolitana, Christopher White, cuando fue detenido este denominado Indio Juan, que tras su detención se detectó de que estaba planificando asesinar antes del 18 de septiembre justamente al alcalde de San Bernardo, Christopher White. Bueno, el control de dos zonas específicas de San Bernardo, las poblaciones Santa Rosa de Lima y San Esteban, donde existen disputas vinculadas al narcotráfico, ese habría sido el principal motivo detrás del plan para asesinar al alcalde de San Bernardo, Christopher White. Uno de los protagonistas de la trama es Juan Flores Valenzuela, alias el Indio Juan, el mismo delincuente que el 25 de febrero pasado escapó de la expenitenciaría vestido como gendarme junto a otro condenado. Luego de su escape se refugió en distintas poblaciones de Santiago. El Indio Juan, como es conocido, junto a un grupo de ciudadanos chilenos, buscaba transformarse en el capo de capos, particularmente para poder manejar a sus anchas la distribución de droga, incluida la marihuana, en los rincones de las poblaciones antes mencionadas. Es ahí donde se cruza la historia con el alcalde White, socialista de 41 años, y el por qué buscaban, sin amenazas previas, asesinarlo, lo cual resultó dentro de la indagatoria totalmente verosímil para el Ministerio Público. La tarde de ayer martes, el alcalde de San Bernardo volvió a aparecer públicamente, acompañado del senador Juan Luis Castro, también del Partido Socialista, luego de abandonar el centro asistencial al cual ingresó tras conocer directamente las amenazas en una reunión que sostuvo el pasado lunes con el Ministerio Público. De esta forma, el alcalde agradeció las muestras de apoyo, confirmó que continuará ejerciendo sus funciones y respondió con una definición política. El crimen organizado no puede ganar, mencionó. Cabe mencionar que son cerca de 55 los alcaldes en Chile que han recibido amenazas en distintos grados, desde amenazas públicas a través de redes sociales con coronas de flores u otros hechos que han sido o están siendo investigados. De hecho, en la región metropolitana, todas las amenazas contra autoridades comunales están a cargo de la Fiscalía Metropolitana Sur, dirigida por el fiscal Héctor Barros. Sin embargo, el caso de San Bernardo no se trata de una simple amenaza, de algo improvisado. Ni siquiera había alguna pista de que se estuviera planificando algo de esto. Y es que fue una mera casualidad cómo la Fiscalía y la Policía de Investigaciones lograron establecer el objetivo y por qué se buscaba matar al alcalde. La banda criminal había estudiado los desplazamientos del jefe comunal, sus actividades públicas y una fecha especialmente sensible. No es que se sepa con exactitud cuándo, pero dentro del análisis que hicieron los investigadores, plantearon que era el 17 de septiembre. Se había dicho que era hasta el 18, bueno, justamente 17 de septiembre, previa a todas las celebraciones de fiestas patrias, sin duda que habría sido un hecho bastante grave, por ejemplo, como lo que ocurrió en el sur de Chile con este atentado, con estos dos carabineros que resultaron muertos. ¿Se acuerda justamente el día de aniversario de carabineros hace uno o dos años atrás? ¿Se acuerda? Bueno, hubiera sido algo similar. El 17 de septiembre, como va a ocurrir en todo Chile, habrá varias actividades públicas de los alcaldes, de las autoridades comunales, cortes de cinta, inauguraciones, primeros pies de cueca en las ramadas, incluso trabajo comunitario en juntas de vecinos. En medio de ese contexto, el Indio Juan podría haber dado ese golpe que pretendía. Pero el objetivo también aparece definido en la misma investigación: neutralizar al alcalde White por las acciones emprendidas por su municipio contra el microtráfico, entre ellas la destrucción de los narcomausoleos. Sobre la banda criminal detrás de ella existiría una organización integrada por delincuentes que son chilenos, dedicada al tráfico de droga con operaciones en el sector sur de Santiago y en la parte poniente de la región metropolitana. Así, el propósito era consolidarse con el control de grandes urbes como son las poblaciones Santa Rosa de Lima y San Esteban. Es decir, el eventual asesinato del alcalde de San Bernardo no habría sido solamente un ataque contra una persona, sino que habría sido una operación para doblegar a los municipios, asegurar el dominio territorial y advertir a cualquier autoridad que intentara intervenir en zonas disputadas justamente por el narcotráfico. La investigación surgió durante la búsqueda de Juan Flores Valenzuela, el Indio Juan, condenado a presidio perpetuo por femicidio y también prófugo durante estos últimos 6 meses. En esa línea, las interceptaciones telefónicas, los seguimientos, el trabajo de campo llevaron a establecer que detrás de todo esto había una instrucción que era justamente asesinar al alcalde. El fiscal metropolitano occidente, Marcos Pastén, informó personalmente al alcalde el día lunes, reforzó además las medidas de protección y aseguró que esta es una investigación que se mantenía bajo estricta reserva. Además, el persecutor señaló que ya tenían una investigación. Primero, el fiscal Pastén llamó telefónicamente al alcalde de San Bernardo, quien lo invita, según el entorno, hasta la municipalidad. Pero el persecutor le dijo que prefería reunirse en la fiscalía local de San Bernardo. Es ahí donde el jefe comunal se entera de lo que estaba ocurriendo, cuáles eran los objetivos y por qué él era un blanco en ese momento para este grupo criminal. El alcalde White ya contaba con protección policial debido a amenazas anteriores de otros grupos. Sin embargo, tras conocerse estos nuevos antecedentes, el gobierno reforzó su escolta. En ese sentido, el ministro de Seguridad Pública, Martín Arrau, evitó revelar los detalles del dispositivo, pero aseguró que el Estado no puede retroceder cuando sus autoridades y funcionarios son amenazados por el crimen organizado. Por su parte, el gobernador metropolitano, Claudio Orrego, sostuvo que se trataría de un hecho inédito contra una autoridad en democracia, que es trabajar para realizar el atentado, y advirtió sobre el riesgo que enfrenta Chile respecto a la evolución del crimen organizado. Con todo, el indio Juan fue detenido cuando tomaba el metro, o sea, en un desplazamiento que estaba realizando. Es ahí cuando la Brigada de Investigación Policial Especial de la PDI logra su captura en el momento en que él bajaba para tomar un vagón del metro. Oye, ¿se imagina si no lo hubieran pillado, si no se hubiera sabido nada de esto? Bueno, para eso están las instituciones, para investigar, por supuesto que sí, pero en el caso muy extremo que esto no se hubiera informado, no se hubiera sabido, hubieran pasado los días, hubiera llegado el 17 de septiembre y hubiera ocurrido este hecho, sin duda habría sido una consternación, una conmoción importante, sin duda que para todo el país. La trama narco de control territorial detrás del plan para asesinar al alcalde de San Bernardo. Gravísima situación, sin duda que sí. 13:03, hacemos un pequeño alto, ya seguimos conectados en directo desde la Expo Seduc UCN sede Choapa. Todavía queda tiempo, venga nomás, venga para acá. Si viene y está escuchando, pase a saludarnos también, así que venga nomás, ya volvemos.
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0: 13:03.
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Eran los tres con Cómo llegaste te vas. Yo les sigo poniendo todas las fichas a que esta canción va a sonar harto durante este mes de septiembre, sobre todo ahí en la semana 18era, junto con, no sé, pues Caramba la vida que he pasado, todas esas. Canciones como más estilo cueca y los tres. Va a seguir sonando ahí dentro de estos próximos días. Bien, 13:08, seguimos conectados acá en Conexión Radio, seguimos en directo desde la Expo Seduc UCN sede Choapa en esta versión 2026. Está aquí todo pasando en la sede Choapa, acá en la cancha principal de la sede Choapa de Seduc UCN. Se está acá realizando esta interesantísima actividad donde, por supuesto, no solamente los establecimientos educacionales están invitados, sino que, por supuesto, toda la comunidad está invitada. Si usted quiere venir acá a conocer el Seduc, venga nomás. Si quiere saber más sobre las carreras, venga nomás también, porque está todo pasando aquí en la sede Choapa de Seduc UCN. No sé qué están haciendo en este momento, que se escucha ahí como gritos, que sea, no sé, pero lo están todos pasando bien, acá todos lo están pasando bien, así que se pasa bien siempre acá en la Expo Seduc UCN, aparte que a nosotros también nos atienden tan bien, así que cómo no venir para acá. Bien, 13:09, vamos a seguir revisando nuestras redes sociales, volvemos a actualizar nuestro Facebook, facebook.com/conexionradio, actualizamos nuevamente ahí nuestro Facebook, ahí tenemos imágenes justamente de lo que ha estado pasando acá en la Expo Seduc. Vamos a saludar a nuestra querida amiga Ani, que le puso me encanta a nuestra publicación, gracias a nuestra querida amiga Ani también por estar junto a nosotros, un abrazo gigante para usted, gracias por su sintonía el día de hoy. Saludos también a quienes siguen presentes en el Twitter, @radio_conexión, ahí seguimos atentos a las informaciones que se están dando a conocer. Lo más relevante y lo más interesante justamente nosotros lo compartimos en nuestro Twitter, @radio_conexión, justamente ahí puede revisar también todo aquello. Estamos también presentes en nuestro Instagram, @conexionradio. Ese es nuestro Instagram, reitero, @conexionradio. Muchísimas gracias también a quienes continúan allí junto a nosotros. Saludos a Eric, ahí le puso me gusta a nuestra publicación. Un abrazo gigante para Eric, ahí como siempre escuchándonos a través de internet. Un abrazo y que tenga una muy buena jornada de día miércoles y también un excelente mes de septiembre. Ahí estamos presentes entonces también en nuestro Instagram, @conexionradio. Oiga, no se olvide que se cambia la hora este sábado, de sábado para domingo. Se cambia la hora. Ya este fin de semana llega el horario de verano. Eso quiere decir que cuando sea ahí de sábado para domingo, usted tiene que adelantar su reloj o sus relojes. Ojo ahí con los que de repente se actualizan automáticamente y también tiene que revisarlos. Ah, sí, por supuesto que sí. Así que este sábado, de sábado para domingo, se va a realizar el cambio de hora. Se va a tener que adelantar en una hora los relojes. Así que ahí para que no se olvide, no ande perdido o perdida después el domingo. Es complicado y después ya andar perdido o perdida el lunes, porque ahí ya gente se atrasa en los trabajos, qué sé yo, llega en un horario que no corresponde. Así que ahí a no olvidarse del cambio de hora este fin de semana. Y seguimos también atentos a nuestro WhatsApp, que es el +569-7166-6045. Reitero, +569-7166-6045. Acá nuestro amigo Pablo resucitó todos los chistes de Álvaro Sala. Por ejemplo, nos puso acá, tenéis que hacerte ver, tengo todo esto tomado, estoy a medio morir saltando. Y acá Alejandro Fernández recoge otra más de Álvaro Sala. Doctor, el niño no me come. Es el te le cayó, es como igual que los nadien. No, pues sí, es se te cayó. Eso ya no es una manera distinta de hablar. Eso ya es una mala manera de hablar, claro. Sí, pues. Saludos ahí a Alejandro, saludos a nuestro amigo Pablo, ahí que se entusiasmaron ahí con las frases o las palabras que usamos solamente en Chile
Y como dicen por ahí, nos entendemos perfectamente, pero claro, son cosas que habitualmente solo se usan acá en nuestro país. Bien, vamos a pasar a continuación a... Bueno, vamos a seguir con... vamos a pasar justamente a temas relacionados con lo legislativo, con lo parlamentario, qué sé yo, porque, bueno, el presidente de la República evitó responder directamente si, a su juicio, en su sector, existe un criterio ideológico para evaluar la controvertida de la reforma de seguridad. Esto luego de que desde el Partido Republicano se planteara que votaría en contra de la iniciativa si esta hubiese sido impulsada por la ex candidata presidencial Janet Jara. Recordemos que ayer revisábamos estas declaraciones del senador Vial, que, claro, decía que exactamente lo mismo, pero si lo hubiera presentado Janet Jara, él hubiera votado en contra porque venía de la extrema izquierda. Pero como se presenta esta reforma desde el gobierno identificado con su partido, para él es buena porque tiene el ADN republicano y que eso para él le hace inmediatamente que algo sea bueno. Bueno,

esta, dijo. Acto seguido, el presidente apuntó particularmente a la política migratoria y acusó que durante los debates presidenciales en el sector de Janet Jara se defendió una postura favorable al ingreso de migrantes de manera irregular. ¿Quién favorecía el ingreso a la migración irregular? El sector de Janet Jara, cuestionó, agregando que la situación de migración desregulada era consecuencia de los planteamientos de ese sector. El presidente también dirigió sus críticas hacia el gobierno anterior, al recordar la propuesta de nueva constitución impulsada durante los primeros meses del gobierno anterior. Miremos la reforma refundacional que se levantaba durante los primeros meses del gobierno de Gabriel Boric. No había equilibrio de los poderes, había una denostación hacia la autoridad policial, sostuvo. En esa línea, el presidente afirmó que las leyes aprobadas durante el periodo anterior en materia de seguridad y respaldo a la labor policial no fueron promovidas originalmente por quienes estaban en el gobierno, sino que respondieron a la presión ciudadana. Las leyes que se aprobaron en beneficio de la acción policial no fueron por iniciativa propia de quienes mandaban, dijo. Fue porque había una demanda ciudadana muy alta de seguridad que sigue existiendo hasta el día de hoy, concluyó el presidente. ¿Qué opina usted sobre estos temas? ¿Qué opina usted sobre estas situaciones que justamente se han estado dando a conocer en este ámbito de seguridad? Está también claro esto de que se dice, lo que dice acá el presidente, por ejemplo, oye, el gobierno anterior todo lo que aprobó en seguridad fue porque la gente en el fondo lo pidió, no fue por iniciativa de ellos. Recordemos, y acá hay que ser objetivos, soy más cercano a tal sector político, soy más cercano a este otro sector político, acá hay que ser objetivos, y es lo que cuesta mucho en el ámbito político, y cuando se dan de repente opiniones que van en contra de un sector, se dice, ah no, este es de tal color, este es de tal otro color, no, acá hay que ser objetivos. No hay que olvidarse que una de las principales promesas en materia de seguridad que tuvo el actual presidente era un tema fundamental, pero principal, el tema de la seguridad. Cuando llegó a el actual gobierno, se comenzaron a abordar otros temas. Primero, lo económico, recordemos. Primero se abordó lo económico con esta también polémica reforma, mega reforma, como se mencionó. Pero recordemos que cuando al actual gobierno, a las actuales autoridades se les preguntó, bueno, ¿cuál es la agenda de seguridad que tiene el gobierno? Muchos hicieron los locos. Recordemos que estaba la ahora ex ministra Steiner. No, si no sabía, ya no sabía nada. Se le empezó a criticar de ese momento. Y cuando respondieron, ¿qué fue lo que respondieron? No, la agenda de seguridad que tenemos nosotros es lo mismo que venía trabajando el gobierno anterior. Entonces, ahora que el gobierno actual lee, en el fondo, como que ponga en controversia al gobierno anterior por tema de seguridad, o sea, a ver, hagamos una pausa primero, sentémonos un momento, tomemos aire y no nos olvidemos que acá es importante acordarse de las cosas y no olvidarse. Entonces, claro, esto de decir, no, si acá esto hicieron esto, no quisieron hacer esto o no hubieran hecho esto, no creo que están así. ¿Usted cree que Janet Jara se hubiera enfrentado a los temas de seguridad así como lo ha propuesto el actual gobierno? Yo creo que en un tema tan transversal como es la seguridad, acá no depende del color político. Acá como que mucho siempre se menciona como que no, este sector va a atacar más estos temas, este otro sector va a atacar más estos otros temas. Yo creo que cuando se habla de política como corresponde, cuando se habla de trabajar la política como corresponde, y como lo decía también ayer, no tienen que ver colores. A propósito de lo que decía ayer el senador Vial del Partido Republicano, que decía que si esto lo hubiera presentado Janet Jara, él hubiera votado en contra porque venía de la extrema izquierda. Yo creo que acá, cuando se habla de educación, cuando se habla de salud, cuando se habla de temas económicos, cuando se habla de seguridad, cuando se habla de empleo, que está tan complejo el tema del empleo, acá no hay colores que valgan. O sea, acá el mundo político en general tiene que comprometerse. Y si se da una mala idea, venga de donde venga, bueno, decirla. Es una idea quizás no tan buena. Preguntémosle a expertos, preguntémosle a gente que sabe, porque los políticos no saben todo, por más que se

0: Las traten de dar que saben todo y que ellos tienen la absoluta verdad de todo y de que yo, por ser de tal color, lo que propongo va a dar resultado porque soy de X partido. Acá no son los políticos los que tienen la verdad. Los políticos acá son los más ignorantes de todo porque necesitan asesores, de repente proponen cosas que uno dice, oye, ¿qué está proponiendo? Oye, pero si la cosa va por otro lado, no por esa. Entonces, claro, como sindicar de que porque viene de un color político esto va a resultar y porque viene de otro color político no va a resultar, o porque tiene un color político va a resultar mejor, o porque tiene otro color peor, o porque si algo viene de un sector político, yo por el simple hecho, aunque puede ser la mejor idea del mundo para abordar algo, yo la voto en contra porque viene de ese color. Yo creo que es la mirada más mediocre que se le puede dar a la política. Y yo creo que, sí, si es que alguien piensa que son mediocres los políticos que piensan así, sí, yo lo digo así, sinceramente, sin ningún tapujo, como se dice por ahí. Sí, son mediocres. Para mí, opinión muy personal, usted podrá estar de acuerdo o no, pero para mí un político que piensa de esa manera es un político mediocre, porque se preocupa más de cómo va la política partidista, de la que toda la ciudadanía ya está cansada, me incluyo, a lo que en realidad son las demandas ciudadanas. Yo creo que eso es lo que importa. Si la ciudadanía demanda más seguridad, bueno, trabajemos en más seguridad, de buena forma y en conjunto, ojalá en conjunto en el mundo político. Si se requiere abordar el tema económico, bueno, abordémoslo como corresponde, en conjunto. Juntemos las ideas, discutamos las ideas, las buenas y quizás no tan buenas ideas, pero de eso se tiene que tratar la política. Esto de empezar a decir, no, que no, es que esto es el partido tanto, así que lo va a hacer impecable, no, es que si hubiera llegado el partido tanto lo iba a hacer horrible, no, es que este partido político, si lo hace de esta manera, es porque están ahí haciendo apologías a sus ideologías y qué sé yo. Oiga, por favor, terminemos con eso. Si ya los partidos políticos son un tema de mera representatividad nomás, pero no implica de que un partido, por ser tal partido, lo va a hacer bien, o por un partido mal lo va a hacer mal, o porque llega a un lugar lo va a hacer mal, simplemente porque es el partido tanto. Ya paremos de eso. Ya la ciudadanía, creo yo, ya está hace tiempo bastante distanciada de eso. Hace mucho tiempo que uno ya viene escuchando, no, yo voto por la persona. Me da lo mismo del sector que sea, yo voto por la persona. Hay mucha gente que dice eso. Sin duda que ciertos partidos políticos tienen una manera de ver la vida, por decirlo así, pero acá las demandas ciudadanas tienen que ser transversales y abordarse de manera transversal. Creo yo, es una opinión personal. Usted podrá estar de acuerdo, usted podrá decir, no, o sea, los partidos son importantes, o qué sé yo, o está hablando puras tonteras, da lo mismo, bienvenido sea. Pero bueno, ¿qué opina usted al respecto? Presidente evita responder si reforma de seguridad es ideológica y en su lugar arremete contra el pasado, contra Jeanette Jara y contra el expresidente Gabriel Boric. Y también de eso uno como ciudadano está cansado, esto de que, no, si la culpa de esto la tuvo el gobierno anterior, y ha pasado en todos los gobiernos, ¿eh? En todos los gobiernos, de uno o de otro lado, no, es que acá la culpa de esto la tuvo el gobierno anterior. ¿Y qué importa si el gobierno anterior ya no está? Lo que importa ahora es el gobierno que está, y sea ahora, haya sido en un tiempo pasado o sea en un tiempo futuro. Porque esto es un clásico comodín también de la política. No, es que los que estuvieron antes lo hicieron mal. Bueno, pero ahora estás tú, pues. Hacerlo bien, supuestamente. O bajo tu mirada, hacerlo bien. Hácelo bien, entonces. Preocúpate de eso. Más que criticar lo que ya pasó, sino que, como dice... Qué buena canción de Daddy Yankee, ¿ah? ¿Eh? Lo que pasó, pasó. ¿O no? Lo que pasó, pasó. Bueno... Eso pues, con ese tema. Nos vamos a la pausa nuevamente. 13:24. Nos vamos a la última pausa de esta jornada. A la vuelta volvemos con lo último de nuestro programa y ya con lo último también de esta Expo Seduc Sede Choapa 2026. Vamos y volvemos.
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0: La música de King, esto era Everybody's Changing, solicitud musical de nuestro amigo Pablo en nuestro WhatsApp, más 569-7166-6045. Un abrazo gigante, querido amigo Pablo, que esté muy pero muy bien. Gracias por estar con nosotros acá en nuestra sintonía. Oiga, seguimos conectados desde la Expo Seduc, aunque me cuentan por ahí que ya han venido todos los establecimientos educacionales, así que ya hay algunos stands que han comenzado a desarmar ya, a guardar las cosas, porque recordemos que esta Expo Seduc oficialmente llega hasta minutos más, hasta las 14 horas, pero de igual manera sigue abierta acá la sede Choapa de Seduc UCN para que usted la pueda visitar. Pero ya están acá desarmando la gran mayoría de los stands, nos van a dejar solos acá en breve porque ya les dijimos, oiga, pero nosotros, bueno, estamos hasta las 14 horas, no se olviden, así que, sí, nos dicen, sí, no hay problema, sigan nomás. Así que seguimos nosotros acá ya en lo último de nuestro programa del día de hoy. Seguimos en directo a través del 88.1 FM en Los Vilos, el litoral de nuestra provincia del Choapa, 99.5 FM en Caimanes, el Valle del Pupillo y la zona interior de nuestra comuna, y también en www.conexionradio.cl, donde se encuentra nuestra señal online. Y vamos a hacer la última actualización a nuestras redes sociales. Vamos a actualizar el Facebook, facebook.com/conexionradio. Vamos a saludar a Marta Collao, le puso me encanta a nuestra publicación. Abrazo gigante, querida Marta Collao, gracias por estar con nosotros el día de hoy, que tenga una excelente tarde. Estamos también atentos al Twitter, @radio_conexión, ese es el Twitter, reitero, @radio_conexión. Ahí también seguimos atentos a las informaciones, todo lo relevante y todo lo interesante justamente allí lo seguimos compartiendo. Estamos también presentes en nuestro Instagram, @conexionradio, ese es nuestro Instagram, reitero, @conexionradio. Ahí también seguimos atentos a nuestros amigos, amigas que continúan haciéndose presentes en este instante y también, como siempre, entregando informaciones. Saludos a Lorena Bravo, que le puso me gusta a nuestra publicación. Abrazo gigante a nuestra querida Lorena Bravo, que esté muy pero muy bien. Muchísimas gracias por estar junto a nosotros también acá en nuestra sintonía. Y también seguimos atentos a nuestro WhatsApp, más 569-7166-6045. Reitero, más 569-7166-6045. Por acá, nuestro amigo Pablo dice: yo vi la entrevista que le hicieron al senador y la verdad me dio hasta vergüenza ajena lo que contestó el general ese. Muy asertiva esa Rincón, dice, porque la otra no da el ancho. No sé a quién se refiere. Bueno. Saludos a nuestro amigo Alejandro Fernández. Ah, la ministra, no, a ver, bueno.
1: ¿Qué te parece?

13 horas con 45 minutos. Era la música de Bruce Springsteen con Streets of Philadelphia. Esto lo pidió nuestro amigo Alejandro, ¿no? Alejandro Fernández, sí. Alejandro Fernández ahí en nuestro WhatsApp. +569-7166-6045. Un abrazo gigante. Gracias por estar ahí con nosotros. Ya, tuvimos un pequeño corte recién porque acá, como les decía, están desarmando ya y hubo ahí un enchufe que se cruzó, se traspapeló. Así que por eso ahí tuvimos un pequeño corte. Pero estamos ya de vuelta. Ya, estábamos revisando nuestras redes sociales nosotros, ¿o no? Sí, estábamos ahí en el WhatsApp, +569-7166-6045. Ahí saludos a nuestro amigo Alejandro Fernández, que justamente comentaba ahí también lo de la entrevista al senador ahí del Partido Republicano. Me dice también por acá, siempre tan aperrado nuestro comunicador, todos levantan sus puestos y él acompañado por las gaviotas. Bueno, acá no hay gaviotas, pero hay viento en este momento, sí. Por acá quiero saludar a nuestro amigo Rich de Álvaro y Rich, que dice: Diego, un saludo por favor al Bazar y Paquetería Vivar. Ayer abrieron en su nueva ubicación en pasaje 28 de marzo número 19, esto en Caimanes. 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Un gran abrazo, te estamos escuchando, dice por acá. Un abrazo ahí para Álvaro y Rich, un abrazo ahí para toda la familia Vivar que están en la sintonía. 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Un abrazo ahí para Rich, un abrazo ahí para toda la familia Vivar, que estén muy pero muy bien y que les vaya pero muy bien ahí con el Bazar y Paquetería Vivar. Por acá nuestro amigo, bueno, y saludos por supuesto, como siempre, a quienes nos escuchan ahí en el 99.5. Saludos también para nuestro amigo Pablo nuevamente, dice, como dijo el gran filósofo Daddy Yankee, lo que pasó, pasó. Y el gran poeta Don Omar, dale, dale, don, dale. Y con el comparable compositor Tito el Bambino, Dios los bendiga, dice que amén. Saludos ahí a nuestro amigo Pablo, gracias por estar con nosotros y por continuar también acá en nuestra sintonía. Bien, vamos a revisar una última información nacional que dará a conocer, porque bueno, yo lo comentaba, hacía la mención a propósito ahí de lo que nos recordaba nuestro amigo Pablo. Chile y el mundo han experimentado cambios drásticos en estos últimos 15 años, desde el fatídico 2 de septiembre del año 2011, día en que el avión Casa 212 de la FACH perdió el control de su vuelo con Felipe Camiruaga, Roberto Bruce, Felipe Cubillos y otras personas a bordo. No solo cambió para siempre la televisión chilena, sino también han acontecido sucesos que han marcado hitos en nuestra vida cotidiana. Bueno, si bien la tragedia de Juan Fernández marcó un progresivo declive de TVN en términos comerciales, la industria televisiva completa ya sufría una fuga de audiencia notoria en los días del Halcón. En su época, un cierre del área dramática de TVN era algo aún impensado, pero fue lo que terminó ocurriendo en 2019 con la emisión de Amar a Morir, su última producción como tal en pantalla. Sin duda también uno de los grandes desaciertos de Televisión Nacional de Chile es cerrar su área dramática. Bueno, si bien Felipe Camiruaga nunca fue un destacado futbolero, su vocación masiva siempre lo mantuvo atento y cerca de los grandes eventos peloteros. Dentro de todos estos 15 años también se han dado hechos deportivos importantes. No habría sido extraño verlo, por ejemplo, en coberturas de las Copas América del 2015, del 2016, por ejemplo. Y bueno, él sin duda que estaba también habituado a hablar de temas sociales y no esconder su opinión política. Sin duda habría jugado un rol relevante durante la cobertura televisiva, por ejemplo, del estallido social de octubre del 2019. Si antes había tomado la palabra para criticar la irrupción de hidroeléctricas en el sur profundo u opinar del movimiento estudiantil del año 2011, incluso ahí dio una opinión, la recordada ahí con el ministro del Interior en ese momento, Rodrigo Hinzpeter, el tema de Dominga.
de punta de choros y de todo eso. Bueno, difícilmente los hechos del estallido social habrían inhibido al conductor, por lejos el más opinante en temas sociopolíticos de su generación. Por supuesto, también la pandemia del COVID-19, desde luego, y sin duda que el matinal habría estado viendo de cerca los embates de la pandemia del COVID-19. ¿Y para qué hablar también de las redes sociales? Pues que en ese tiempo quizás no se abordaban como ahora, pero ahora está la inteligencia artificial, las redes sociales, por supuesto. En ese tiempo no estaban las fake news, pero sin duda que habría sido un opositor total a todo ese tema. Y aunque a estas alturas también hablar de don Francisco y el retiro en una misma oración es casi una contradicción lógica a los intentos de Mario Kreuzberger por abandonar la primera línea de la Teletón, no habrían causado indiferencia en Felipe, confeso admirador del creador de Sábado Gigante. ¿Habría asumido el liderazgo de la Teletón? Imposible determinarlo a ciencia cierta, aunque desde luego habría sido uno de los candidatos. Yo creo que sí, sin duda que sí. Yo creo que antes de su fallecimiento, sin duda que Felipe Camiroaga estaba como el principal nombre para seguir liderando la Teletón. Bueno, y sin duda la nueva forma de hacer matinales. ¿Cómo habría encajado Felipe Camiroaga en el formato actual de los matinales de televisión? No sé, yo creo que ahí quizás se habría abordado más su opinión política, su opinión social, su opinión con sentido social, pero esto de transformarlos casi como en otros noticieros, no sé si hubiera sido tan aceptable por su parte. Y bueno, por último, él también interactuó con casi todos los presidentes desde el retorno a la democracia. Sebastián Piñera lo entrevistó en más de una ocasión y Patricio Aylwin tuvo un acercamiento especial. Una de sus parejas fue Paz Bascuñán, nieta justamente del expresidente Aylwin. Los dos mandatarios fallecieron con 8 años de diferencia, pero ambos fallecieron después de que justamente ocurriera este lamentable accidente. Así que un día en donde sin duda se hacen estas reflexiones, bueno, ¿qué hubiera sido? ¿Qué hubiera pasado? Sin duda ahí también los saludos, varios famosos hoy haciendo mención, por supuesto, a su recuerdo, por ejemplo, Gonzalo Ramírez, también ahí tuvo un paso importante por Televisión Nacional de Chile, actualmente, si no me equivoco, en Mega. Amigazo, le decía ahí, justamente una foto ahí que hizo con inteligencia artificial. Ya son 15 años de este terrible, lamentable accidente, y que sin duda todo un país reflexiona en esta presente jornada. 15 años sin Felipe Camiroaga, 10 hitos que muestran cómo cambió la cultura popular desde su lamentable partida. Qué triste, ¿eh? Qué triste sin duda el recuerdo hasta el día de hoy de todo aquello, de todo ese lamentable accidente, sin duda que pesa y va a seguir pasando, y va a seguir pesando, creo yo, en el futuro esta partida de estos tremendos profesionales, no solamente por supuesto Felipe Camiroaga, Roberto Bruce, todo el equipo de TVN, todo el equipo del desafío de Levantemos Chile, en fin, todos quienes iban en ese viaje, un viaje fatal y sin duda una tragedia hasta el día de hoy. Nos vamos a la música, 13:54. A la vuelta vamos a estar revisando informaciones regionales y locales, la música de Billie Eilish.

0: La música de Billie Eilish con Birds of a Feather. Ya son las 13 horas con 57 minutos. Seguimos conectados acá en Conexión Radio. Ya en la última parte de nuestro programa vamos a revisar informaciones regionales y locales. Hoy solamente tenemos una. Oye, antes eso sí de revisar la información, quiero reiterar ahí el saludo a Caimanes. ¿Ah? Un abrazo ahí para don Bernabé Vivar. Saludos ahí a toda la familia Vivar que están abriendo su nuevo local del Bazar y Paquetería Vivar ahí en el pasaje 28 de marzo número 19, justamente en Caimanes, ahí para que vayan a visitarle, para que vayan a comprar, por supuesto, ahí para que encuentren todo lo que anden buscando ahí en el Bazar y Paquetería Vivar. Ahí nos dicen que están escuchando, así que muchísimas gracias por estar acá junto a nosotros. Un abrazo y nuevamente para la familia Vivar que está ahí en la sintonía en Caimanes, y ahí con el Bazar y Paquetería Vivar. Gracias por estar con nosotros. Vamos a revisar informaciones regionales y locales. Hoy solo tenemos una. Y bueno, ya está todo armándose, por supuesto, para lo que son las fiestas patrias. Septiembre y las fiestas patrias cada vez se disfrutan desde antes, desde mucho antes. No es solamente la semana del 18, sino que ya comienza. ¿Y qué digo? Comienza septiembre. Estaba terminando agosto y ya estábamos con actividades ahí de fiestas patrias. Con una programación que llegará tanto al sector urbano como rural de nuestra comuna de Los Vilos, ya se ha presentado la programación de fiestas patrias con una parrilla de variadas actividades impulsadas por la municipalidad que busca llegar a distintos territorios, generando espacios de encuentro para la comunidad turista y local, fortaleciendo especialmente la descentralización, acercando el entretenimiento a todos los sectores. Y la propuesta considera actividades organizadas en conjunto con organizaciones comunitarias, celebraciones tradicionales, encuentros costumbristas, iniciativas culturales y espacios para promover el emprendimiento local, con el objetivo de que las celebraciones dieciocheras sean una experiencia de primer nivel. Con el desarrollo de la primera kermés territorial realizada el pasado sábado 29 de agosto, la comuna dio inicio a las actividades patrias bajo la organización de la municipalidad y las juntas de vecinos. Esto en el marco del trabajo conjunto que se ha estado realizando, basándose en el diálogo activo y participativo que busca generar espacios de entretención, fomentando la productividad por parte de los vecinos y vecinas, quienes se instalan a ofrecer una amplia variedad de productos gastronómicos típicos, nacionales y de la zona. Así también lo destacó el alcalde de la comuna de Los Vilos, Cristian Gross, a quien vamos a pasar a escuchar a continuación.
1: Esta actividad es una tradición y además sirve para poder ayudar económicamente a las familias, ¿cierto? Así que bueno, todos invitados a poder celebrar estas fiestas patrias. Vamos a tener numerosas actividades, tanto en el sector urbano como rural. Así que acá en nuestra comuna Los Vilos celebramos las fiestas patrias como corresponde, porque además entendemos de que efectivamente estas actividades nos sirven para seguir promocionando nuestra hermosa comuna. Felices fiestas patrias y por supuesto a cuidarnos en estas celebraciones.
0: Bueno, estas fiestas populares se celebrarán durante todos los fines de semana de septiembre al aire libre, contando con gastronomía, música y actividades recreativas para toda la familia, las tradicionales kermés, claro. Que uno va a comer, pero hasta que uno ya se aburre, hasta que ya le dicen, no, amigo, ya no queda nada. Claro, hasta ahí. Bueno, estas actividades se sumarán los 1000 pañuelos al viento, una actividad tradicional de la comuna que tiene como objetivo reunir, ojalá, a 1000 personas que en simultáneo se tomen una de las arterias principales de la ciudad en torno al baile nacional. Esto se desarrollará el sábado 12 de septiembre a las 18:30 horas en Avenida Caupolicán. El domingo 13, en tanto, la celebración se trasladará hasta la localidad de Guangualí, a unos 40 kilómetros de nuestra ciudad, por la ruta D875. Allí los visitantes podrán disfrutar de la primera versión de la fiesta de la Pampilla de Guangualí, mire qué bien, en el parque del mismo nombre. Una instancia pensada para reconectar con las tradiciones y poner en valor la identidad de los sectores rurales. Entre el jueves 17 y el domingo 20 de septiembre, desde el mediodía, la Plaza de Armas de Los Vilos será el escenario de la Expo Septiembre, una iniciativa que busca apoyar y visibilizar el trabajo de emprendedores y emprendedoras locales. El viernes 18 de septiembre las actividades continuarán, por supuesto, con el tradicional acto cívico y desfile de fiestas patrias programado para las 11 de la mañana en el frontis del edificio consistorial en nuestra ciudad de Los Vilos, contando con la participación de diferentes bandas de la comuna. Mientras que durante la tarde se podrá disfrutar de un espectacular sunset en Pichidangui. Fiestas Patrias junto al mar se llamará esa actividad, que se tomará el paseo costanera a partir de las 19 horas con música, concursos y exquisita gastronomía local. Eso va a ser el 18. La entretención continúa el sábado 19 en la clásica Pampilla de Quereo, con juegos típicos, venta de gastronomía y espacios culturales desde las 10:30 de la mañana. ¡Ojo! Porque este año esta actividad toma un impulso diferente con la búsqueda de cuidado y protección del bosque de Quereo, que se ubica justamente en ese sector, un espacio de gran valor arqueológico y patrimonial en donde se realizó el hallazgo de los restos del hombre de los vilos, vestigios que cuentan con una data de antigüedad de aproximadamente 12.000 años. En ese sentido y con la finalidad de seguir contando con el desarrollo de una actividad tradicional, la municipalidad ha optado por no realizar el habitual show musical, relevando la importancia de este pulmón verde y optando por una vuelta de mayor carácter cultural con recorridos guiados, stands informativos y juegos educativos para la comunidad. A ver, acá hay una cosa que hay que mencionar. Mucho se dice de que, oye, lo ideal sería que la gente no fuera ahí a la Pampilla, pero recordemos que Quereo es un terreno privado. Y como es un terreno privado, no puede haber intervención de estamentos públicos como la municipalidad, a no ser que haya algún acuerdo con el privado. Pero ni a esta altura ni el privado ni la municipalidad pueden impedir que la gente vaya efectivamente a la Pampilla. La gente de que va a ir de igual manera. Lo que importa acá es no instalarse cerca del bosque de Quereo, no acercarse al bosque de Quereo, y si quiere ir al bosque de Quereo, bueno, van a haber diversas actividades en torno a aquello, así que ahí también puede participar. Pero usted sabe, ni el municipio no puede negar la entrada a Quereo porque no es un terreno de la municipalidad, ahí es un terreno privado, en donde, claro, ahí ya depende del privado y donde difícilmente, aunque muchos quieran, pero lamentablemente la realidad es otra, difícilmente se puede negar que la gente se instale justamente ahí en la Pampilla, claro, o en el sector de Quereo. Bueno, posteriormente es el turno de Caimanes, atención, que se prepara para recibir a los visitantes el domingo 20 a partir de las 11 de la mañana con una fiesta costumbrista que rescatará las expresiones propias de la zona. El viernes 25 a las 17 horas Pichidangui será sede de la conmemoración del Día Mundial del Turismo con una jornada enfocada a la reactivación de la actividad turística. Finalmente, el sábado 26 a las 12 horas en la Ecoplaza de la Avenida Costanera se vivirá la cuarta versión de la por Recolectando Memorias, una iniciativa orientada al rescate de la identidad e historia de los pueblos originarios que habitaron y aún se encuentran en el territorio. De esta manera, la municipalidad busca que septiembre no solamente sea un mes de celebración, sino que sea un impulso para la reactivación económica, lo cual se vio duramente afectado producto del sistema frontal que azotó a nuestra zona durante el mes de julio. Además, tal como ha sido una constancia dentro de la actual gestión comunal, el enfoque está en poder descentralizar las actividades, fortaleciendo la participación local y turistas en distintos sectores. Así justamente también lo destacó el alcalde. Vamos a volver ahí a escuchar las declaraciones del alcalde con respecto a esta última mención.
1: Como municipalidad tenemos una gama de actividades preparadas especialmente para nuestra comunidad y también para nuestros turistas. Esta es una forma de reactivar nuestra economía local, un apoyo a los emprendedores, así que atento a toda la programación que tiene nuestra municipalidad Los Vilos, que ha sido preparado con mucho cariño.
0: La invitación es a las familias, vecinos, vecinas y visitantes a ser parte de esta programación y disfrutar de un mes marcado por la chilenidad, tradiciones y cultura. Usted, por supuesto, puede conocer con más detalle esta programación en las redes sociales de la Municipalidad de Los Vilos. Así que ya está todo listo. Está la programación definida para todo este mes de septiembre para las diversas celebraciones en torno a las fiestas patrias. Así que simplemente pasarlo bien, disfrutar, por supuesto, con responsabilidad, con cuidado, sobre todo el tema de la Pampilla y en Quereo, con mucha responsabilidad, con mucha conciencia, por favor. Se va a permitir ahí estar en la Pampilla, en Quereo, pero evitar, por supuesto, ahí hacer daño a la vegetación, a la naturaleza, hacer fuego como corresponde, no en la tierra, sino que en algo que soporte el fuego y directamente no afectar el sector del bosque de Quereo. Fiestas Patrias en Los Vilos, la variada programación de actividades programadas para septiembre en la comuna. Bien, pues, 14 horas con 7 minutos. Con esta última información de carácter local, estamos llegando al final de esta edición de hoy, miércoles 2 de septiembre de este año 2026, de Conectados, acá en Conexión Radio, Conectados a tu Corazón. Hoy con una transmisión especial, un programa especial en directo desde la sede Choapa de SEDUC UCN, donde hemos estado con la Expo SEDUC UCN 2026. 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No se olvide también que ya está abierto el proceso de admisión 2027, así que un montón de carreras a las cuales usted puede acceder acá en la sede Choapa de SEDUC UCN, así que no se olvide, mayor información, puede acercarse hasta acá también a la sede de Choapa o bien en www.seduc.cl, ahí también puede conocer toda la información sobre el proceso de admisión, requisitos, beneficios, etcétera, etcétera. Y por supuesto las carreras, hay varias carreras también que se imparten acá en la sede de Choapa de SEDUC UCN. Agradecemos por supuesto a la sede de Choapa de SEDUC UCN, a su directora Uda Rivas, a todo el cuerpo docente, también administrativo, en fin, todos los que hacen posible que esta institución esté presente acá en nuestra comuna. Les agradecemos también, por supuesto, por la invitación que nos han hecho. Los dejamos invitados e invitadas, por supuesto, para que sigan junto a nosotros a continuación, seguimos con nuestra programación de pop desde los 80 hasta lo actual, y a las 16 horas llega una nueva edición de Conectados por media hora, así que, por supuesto, no se lo pierda. Y también los dejamos invitados e invitadas para que nos sintonicen en una próxima edición de este mismo programa, siempre acá en Conexión Radio, Conectados a tu Corazón. Gracias a quienes han estado presentes en las redes sociales, muchísimas gracias a quienes han estado con nosotros en el Facebook.com/Conexión Radio, saludos a Angélica Rodríguez Escobar, que le puso me encanta nuestra publicación, abrazo gigante, saludos también para Luz Castillo, le puso me gusta nuestra publicación, Pedro Pablo Madariaga Bravo también, muchísimas gracias, abrazo gigante para todos y todas quienes estuvieron en el Facebook.com/Conexión Radio. Gracias a quienes han estado también presentes en el Twitter, @radio_conexión. Ahí estamos atentos a las informaciones, como siempre lo más relevante e interesante. Allí justamente lo seguimos compartiendo. Gracias también a quienes han estado presentes en nuestro Instagram, @conexionradio. Un abrazo gigante también a todos y a todas quienes han estado allí junto a nosotros. Ahí como siempre también seguimos atentos. Saludos a Angélica Rodríguez Escobar, acá nos comentó con un corazón. Saludos también para espérenme, que no se me quede ningún saludo acá pendiente. Saludos. Ahí estamos. Al Departamento de Salud Municipal de Los Vilos. Ahí le pusieron me gusta a nuestra publicación. Saludos para ustedes, ¿eh? Muchísimas gracias también por haber estado acá con nosotros. Y gracias también a quienes han estado en nuestro WhatsApp, +569-7166-6045. Saludos acá a nuestro amigo René, que dice, saludos Diego, gracias por todo siempre, siempre un gran profesional de las comunicaciones. Bendiciones, dice. Gracias, querido amigo René, un abrazo gigante. Gracias por su presencia y sintonía. Le cuento que a esta hora de la tarde en Quilimarí se indica cielo mayormente nublado. La temperatura de este preciso momento es de 17,9 grados, en tanto en Tilama también cielo mayormente nublado, 19 grados exactos. Huentelauquén cielo mayormente nublado, hay 11 grados, no sé si será un error ahí de lectura, pero al menos es lo que se indica. Mincha cielo mayormente nublado, 16,9 grados. Canela también mayormente nubes, nos indica eso sí la temperatura. Illapel 18,5 grados, cielo mayormente nublado. Y en Chillepina, al interior de nuestra provincia, también con cielo nublado, aunque no se entrega tampoco la temperatura de este instante. En Caimanes, gratos 20,4 grados en este preciso momento. Cielo, perdón, 51,2% la humedad en el ambiente. Y cielo también mayormente ahí con nubosidad parcial, pero mayormente con nubes en este momento en Caimanes. Y acá en nuestra ciudad de Los Vilos se indica en este momento 17,6 grados, 67% la humedad en el ambiente, brisa moderada, 11,8 nudos desde la dirección sur. De momento la máxima 17,7 grados a las 13 horas con 59 minutos. El atardecer hoy a las 18 horas con 30 minutos. Recuerde que las informaciones siguen circulando en nuestras redes sociales, también en nuestro sitio web www.conexionradio.cl, y cuando así se requiera estaremos interrumpiendo nuestra programación. Gracias por la sintonía, que tenga una excelente tarde, siga disfrutando de este día miércoles junto a nuestra música y nuestra programación. Muy buenas tardes.
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0: 14 horas, 12 minutos.
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1: 14 horas, 26 minutos.
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1: 15 horas, un minuto.
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1: 15 horas, 22 minutos.
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0: seguimos acompañándoles en esta tarde. A continuación, Conectados por Media Hora. 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
0: Dieciséis horas, tres minutos.
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0: Muy buenas tardes, estamos comenzando una nueva edición de Conectados por media hora en Conexión Radio, conectados a tu corazón. Hoy está de cumpleaños Stephen Maxwell Porcaro, más conocido como Steve Porcaro. Nació en Hartford, Connecticut, el 12 de septiembre del año 1957, músico y compositor estadounidense reconocido por ser el tecladista de la banda de rock Toto. Y justamente con la primera parte de la música de Toto nos quedaremos hoy acá en Conectados por media hora.

Toto es una banda de rock estadounidense formada en el año 1978 en Los Ángeles por destacados músicos de sesión. Fue fundada por el tecladista David Page y el baterista Jeff Porcaro. La agrupación combinaba diferentes estilos musicales como blues, funk, soul, pop y distintas corrientes del rock. Han vendido más de 40 millones de discos, de los cuales 13 son de estudio, 5 en directo, una banda sonora y un trabajo compilatorio que cuenta con 4 canciones inéditas. El grupo obtuvo 6 premios Grammy en su 25ª edición en el año 1983 con el álbum Toto 4, que incluye canciones como África y Rosana. Tras el éxito comercial de este disco, los músicos de la banda fueron contratados por Michael Jackson y Quincy Jones para tocar en la producción más vendida de la historia de la música, Thriller. Paralelamente a la carrera de Toto, sus integrantes han tocado en miles de discos. Jeff Porcaro, baterista, registra más de 1050 álbumes. Pese a su prematura muerte, siguen apareciendo grabaciones suyas. Steve Lukather, guitarrista, con más de 1530. David Page, tecladista, con más de 1720. Mientras que Steve Porcaro, segundo tecladista, más de 660. Y Simon Phillips, ex baterista que reemplazó a Jeff Porcaro, más de 660. Pese a esto, no es exagerado decir que gran parte del sonido pop rock de la década de los 80 fue generado por los músicos de la banda. Es la música de Toto que nos acompaña en esta presente jornada en su primera parte, acá en Conectados por Media Hora.

Pese al éxito mundial y a la notable contribución de la agrupación a la industria musical, el guitarrista y líder Steve Lukather es categórico en señalar que Toto es la banda más incomprendida en el mundo, debido a las críticas negativas que ha tenido en el transcurso de los años en los medios estadounidenses e ingleses. Algunas de las tesis que surgen en torno al rechazo que ha generado la banda en los medios estadounidenses e ingleses, especialmente VH1 y Rolling Stones, es por el nombre de la agrupación al carecer de una propuesta estética en un periodo musical en el que la apariencia muchas veces primó. Y otra es que los especialistas en música en estos medios jamás han concebido ni han aprobado que una agrupación mezcle tantos estilos musicales como justamente lo hace Toto. En la misma línea, pero a favor de la propuesta musical de Toto, se encuentran algunos músicos como Steve Vai, que dijo una vez que fue a verlos a Milán: "Esta banda creó un sonido propio y único. Es perfecta mezcla de rock, pop, fusión y un poco de jazz, todo en un paquete totalmente armonizado", mencionó. O Eddie Van Halen, que se refirió a la agrupación como "colectivamente compuesta por los mejores músicos del planeta". Seguimos escuchando la primera parte de la música de Toto, acá en Conectados por Media Hora.

0: Muy bien, así estamos llegando al final de esta edición de hoy de Conectados por Media Hora en Conexión Radio, Conectados a tu Corazón. Hoy hemos estado con la primera parte de la música de Toto a propósito del cumpleaños de su tecladista Steve Porcaro, que nació el 2 de septiembre del año 1957 en Hartford, Connecticut, Estados Unidos. Músico y compositor estadounidense reconocido justamente por ser tecladista de la banda de rock Toto. Además, ha compuesto música para otras bandas, también la canción Human Nature, famosísima también, de Michael Jackson, junto con The Girl Is Mine. Hoy, de cumpleaños, Steve Porcaro, y lo hemos celebrado con la primera parte de la música de su banda, Toto. Como siempre, muchísimas gracias por haber estado junto a nosotros. Los dejamos invitados, invitadas, para que sigan nuestra sintonía. Queremos seguir acompañándoles, como siempre, acá en Conexión Radio, Conectados a tu Corazón. Y, por supuesto, también los dejamos invitados, invitadas, para que nos sintonicen en una próxima edición de este mismo programa, cuando estaremos con la segunda y última parte de la música de Toto, acá en Conectados por Media Hora. Muchas gracias por la sintonía. Que tenga una excelente tarde.
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0: 17:01.
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1: Diecisiete horas, 22 minutos.
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1: 18 horas, 2 minutos.
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0: Muy buenas tardes, queridos amigos y amigas. Son las 18 horas con 2 minutos en Conexión Radio y damos inicio a nuestro segundo programa de Conexión Mayor, junto a Diego Ramírez y Claudia Gómez de la Rosa, que les habla. ¿Cómo estás, Diego?
1: Bien, pues Claudia, un gusto tenerla nuevamente acá en la radio, en el estudio de la radio, en una nueva tarde de día miércoles, primer miércoles de septiembre también, 2 de septiembre, ya se respiran las fiestas patrias, hay ambiente también, hasta de primavera incluso, sí. Porque el viento también es parte de la primavera, por lo menos acá en nuestra zona, así que ya hay ambiente como primaveral, aunque dicen que va a llover, pero por varios meses más. Pero de momento, estos primeros días de septiembre, bastante primaverales, y como decíamos el programa anterior, pasamos agosto.
0: Hay que celebrar.
1: Por supuesto que sí.
0: Y este esfuerzo,
1: yo la vi celebrando por ahí.
0: A propósito de los
1: auspiciadores que va a nombrar ahora. Yo la vi celebrando por ahí ayer. Mira, yo dije, Claudia se tomó en serio lo de pasar agosto, y me parece pero excelente.
0: Fantástico. 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Además, ya está abierto, Diego, el WhatsApp, ¿cierto? Sí. De la radio, más 569-7166-045, para todas nuestras queridas auditoras y auditores, para que nos puedan compartir, nos hagan sus comentarios, reflexiones, y estén participando también en este programa de enriquecerlo.
1: Claro, atentos ahí a lo que, a lo mejor con alguna opinión, nosotros conversamos dentro de nuestras ópticas, pero acá no quiere decir que nosotros tengamos la verdad absoluta.
0: Por supuesto que no.
1: Si es que incluso hay alguien en desacuerdo con lo que hablemos, también puede escribir al WhatsApp. Por supuesto que sí, sí. De eso se trata la objetividad que debemos tener los medios de comunicación, ¿o no?
0: Me parece excelente tu comentario. Totalmente de acuerdo.
1: Excelente.
0: Saludemos a nuestros queridos auspiciadores, ¿te parece?
1: Saluden ahí a los auspiciadores que nos acompañan ya en esta segunda jornada de programa.
0: 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Y Diego, ahorrar tiempo es valioso.
1: Por supuesto.
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1: O sea, si llama ahora, todavía está el delivery, porque es hasta las 7, ¿no?
0: Todavía está el delivery. Y bueno, tenemos otro auspiciador.
1: A propósito de celebrar y pasarlo bien.
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0: ¿Eh? Así que es una estupenda, un panorama para fin de semana.
1: Excelente. ¿Mm? Los auspiciadores entonces que acompañan también este espacio de Conexión Radio, Conexión Mayor, justamente también con el tremendo trabajo que realiza Claudia Gómez para tenernos todo el contenido de este programa, y hoy nos trae varias cosas interesantes, al igual que el programa anterior. Y al igual que el próximo, y los próximos, y así sucesivamente. Sí.
0: Vamos a tratar que todos los programas sean entretenidos, interesantes. Ah, esa es una mezcla muy buena. Antes de eso, quiero saludar al Club de la Tercera Edad, Hijos de la Bahía, que de Pichidangui, que son los que programan hoy la música.
1: Así es. Ah,
0: este club fue fundado en noviembre de 1999. Un saludo para todos los adultos mayores del Club de la Tercera Edad, Hijos de la Bahía de Pichidangui.
1: Un saludo muy cariñoso, también un tremendo aporte que realizan no solamente ahí en Pichidangui, sino que también en toda nuestra comuna de Los Vilos, así que un saludo cariñoso para ellos y ellas.
0: No estamos solos, Diego, tú y yo, hoy.
1: No, pues. ¿Ah? Además,
0: no podemos tener nada romántico porque tenemos invitados en el estudio.
1: No, nosotros nos comportamos siempre, ¿no? Lamentablemente, hoy tenemos que comportarnos más todavía.
0: Bueno, tenemos que los vamos a saludar, aunque ellos van a participar.
1: Los vamos a mencionar, van a poder presentarse ahí, por supuesto, en el próximo bloque.
0: Tenemos a Marcela Gómez y a don Fermín Leguía, quienes nos van a contar. Marcela nos va a contar acerca de unas terapias muy interesantes que están haciendo en este momento en la quinta región, porque el programa de hoy, que no lo había mencionado, Diego, tiene que ver exclusivamente con todo lo que es concerniente a la salud.
1: Lo que pasa es que nosotros lo sabemos, pero nos olvidamos que los auditores y auditoras no lo saben.
0: Salud del adulto mayor, claro que sí. Y no solo el adulto mayor, porque aquí está involucrado, yo creo que es para todas las edades. Uh-huh. Y tenemos a Fermín Leguía. Voy a decir la edad de él, a 65 años, un hombre que ha hecho de todo en su vida. Y hoy día nos va a contar acerca de un libro que él escribió y que tiene unos capítulos muy interesantes y yo diría esperanzadores.
1: Qué bien.
0: Tiene un ingrediente maravilloso como una inyección de salud y de esperanza para toda la gente que quiere a lo mejor tener esa palabra de aliento, ese mensaje importante para su vida.
1: Dos tremendos invitados que vamos a tener entonces en esta presente jornada, pero ahí al segundo bloque, después de la pausa, vamos a estar, por supuesto, ahí conversando de estos dos temas muy interesantes. Oye, ya segundo programa y ya tenemos invitado en el estudio.
0: ¿Qué te parece?
1: Excelente.
0: Y de la quinta región.
1: Vamos, pero muy bien, así que quizás cómo vamos a llegar
0: viajaron
1: ahí
0: especialmente.
1: Quizás cómo vamos a llegar al último programa ahí de esta temporada. Comiendo suche en Adelaida.
0: En Adelaida, por supuesto. Pues.
1: Ya, concentrémonos mejor en lo nuestro.
0: Bueno, siempre hacemos un poco de historia, la historia de la salud pública. Y la salud pública parte, fíjate, dependía de las órdenes religiosas y de la caridad cristiana. En hospitales tradicionales como el San Juan de Dios, en 1808 se creó la Junta de Vacunas para frenar la viruela, seguido por la Junta Directiva de Hospitales en 1832. Ahí también nace la Facultad de Medicina de la Universidad de Chile. Y también el primer hospital de Chile fue el Nuestra Señora del Socorro, que se fundó en 1552 por Pedro de Valdivia.
1: En 1552.
0: Siglo XVI.
1: Claro.
0: Así que ese es el primer hospital, un hospital muy representativo que tenía. Y quiero esto contarlo porque es bastante anecdótico. Tal vez en esa época no era anecdótico, era del terror.
1: Ya.
0: Pero en esta época pasó a ser casi histórico y anécdota. El primer hospital abrió sus puertas con 12 camas de madera.
1: Ya.
0: El edificio original era una estructura muy básica hecha de adobe y techumbre de paja o tejas. Las salas comunes no habían, no existía la separación de pacientes por patologías. Yeah. Todos los enfermos compartían grandes galerías o cruceros, se llamaban, yeah, lo que facilitaba los contagios intrahospitalarios.
1: Claro, claro.
0: Y los remedios, bueno, se preparaban en el mismo lugar. Se utilizaba principalmente hierbas medicinales, ungüentos, cataplasmas y recetas de la medicina tradicional indígena española.
1: Mire.
0: Y el equipamiento quirúrgico, aquí esto sí que es bastante terrible.
1: No,
0: si
1: me
0: tú
1: imagino.
0: Sufrías una amputación, por ejemplo,
1: claro,
0: no tenían esa época, vale aclarar que no existía la anestesia.
1: No. Claro.
0: La anestesia partió a principios del siglo XIX.
1: Mucho después.
0: Entonces, todo lo que era extracciones dentales, amputaciones, y las famosas de la época sangrías, que eran extraer sangre para equilibrar los humores, así le decían,
1: sí,
0: eran practicadas por cirujanos barberos. Siglos más tarde, incluso entrando en el siglo XIX, comienza el instrumental médico a existir. Agujas, jeringa, guantes de látex. Estos se lavaban, hervían y reutilizaban.
1: Claro, claro. En ese tiempo, bueno, todo era distinto.
0: Por la escasez de recursos.
1: El tratar las enfermedades, los medicamentos derechamente no existían. Estos métodos también de cirugía para qué decir, y claro, también ciertos tratamientos que se creían exitosos, pero después al final lo único que hacían casi era como acelerar la muerte de la persona, ¿no?
0: Claro, había mucha mortalidad y, bueno, tú te preguntarás, y nuestros auditores también, ¿cómo se hacían estas cirugías antes de la anestesia? Había una fuerza bruta y amarras.
1: Yeah.
0: Los pacientes eran atados firmemente a la mesa de operaciones o sujetados por varios ayudantes corpulentos para evitar que se moviera, gritaran o intentaran escapar debido al dolor del bisturí.
1: No, me imagino.
0: La principal cualidad del buen cirujano no era la delicadeza, sino que la rapidez extrema.
1: Claro.
0: Los mejores cirujanos de la época, Diego, podían amputar una pierna en menos de 2 minutos para minimizar el tiempo de sufrimiento y evitar que el paciente muriera por un síncope cardíaco o por el impacto del dolor.
1: Claro, y aparte que también como no había la higiene, la sanitización, ahí hervían los guantes, qué sé yo, los volvían a usar y todo. Claro, me imagino que también el menor tiempo posible de tener esa tremenda herida expuesta también era un punto crucial dentro de la posterior, ojalá, recuperación de la persona.
0: Y yo creo que no se salvaban mucho.
1: No,
0: fíjate,
1: no creo.
0: Que también les daban grandes cantidades de alcohol para poder ayudarlos a soportar el dolor. Vino, brandy, para emborrachar al paciente.
1: Bueno, ¿y quiénes lo hacen actualmente para otro tipo de dolores? Dolores
0: del alma,
1: del corazón, dolores amorosos. Tampoco recomendable, por supuesto.
0: Bueno, también usaban opio, cannabis o mandrágora.
1: Ya.
0: Sin embargo, sus efectos eran muy limitados. No eliminaban el dolor profundo y dosis altas resultaban letales. Y bueno, también desde la Edad Media, en el otro lado del mundo, se utilizaban esponjas empapadas en una mezcla de opio, beleño y mandrágora. Se secaban y antes de la operación se mojaban para que el paciente inhalara los vapores y se adormeciera ligeramente. Todo esto era por encima nomás.
1: Claro,
0: igual
1: claro.
0: Sentían el dolor. Y otra técnica que tenían era apretar el cuello del paciente, la carótida, para provocar el desmayo por falta de oxígeno antes de cortar. Y se utilizaba la hipnosis también, aunque ambos métodos eran altamente ineficaces y peligrosos. Así que estamos en la gloria con respecto a los avances que que no, tenemos ahora en
1: terrible,
0: este tiempo, ¿no?
1: Terrible, si ahora uno de repente puede llegar a encontrar terrible algo, gente que, no sé, por sacarse sangre de repente, ni pensar en esa época, lo más mínimo, la más mínima intervención, mejor tratar de estar lo más sano posible. ¿Qué le vamos a hacer?
0: ¿Qué le vamos a hacer? Pues hay que tener eso y en cuenta. Oye, tenemos un...
1: Vamos con la primera canción.
0: Un temita, sí, de... que nos

0: del adulto mayor Hijos de la Bahía, que pide ahí también su canción.
1: Buenas tardes, Claudia. Excelente espacio para comunicarnos. Soy Clara Ortega Rivera, presidenta del Club de la Tercera Edad Los Hijos de la Bahía de Pichidangui, fundado en noviembre del año 1999. Somos un grupo que nos reunimos cada 15 días para conversar, tomarnos un tecito y compartir con nuestros pares. Quiero escuchar la canción de Mac Anthony, Vivir la Vida, ya que eso nos identifica, porque somos adultos mayores que tenemos que vivir la vida nomás. Así, hasta pronto.

0: Marc Anthony y Vivir mi vida. Y hace bueno moverse, hace bueno bailar, así que ahí también, por supuesto, un remesón, una inyección de ahí de energía en todo sentido.
1: Buen

0: tema.
1: Buen tema, por supuesto.
0: Alegre, como para empezar septiembre.
1: Tal cual, pues tal cual, para ya empezar cada vez más luego el fin de semana también. Ya no desde el jueves en la tarde,
0: desde
1: no desde
0: el
1: mañana
0: miércoles,
1: en la tarde, desde el miércoles.
0: Comenzamos el fin de semana.
1: Qué mejor, está bien. Claudia, bueno, a propósito de salud, por supuesto, hay una realidad importante en Pichidangui y bueno, es una realidad también de todos los sectores rurales, sobre todo acá de la comuna de Los Vilos y en general de nuestro país, en torno a la salud, ¿no?
0: Sí, y un tema muy importante es los centros de salud que nosotros tenemos en nuestra comuna. Me voy a referir especialmente a... voy a hacer una pregunta. ¿Y qué pasó con la posta de Pichidangui? Con la futura posta de Pichidangui.
1: Yo le pregunto lo mismo a usted.
0: Mira,
1: ¿Qué ha pasado con tantas cosas, en realidad?
0: Todavía no pasa nada con la posta, la futura posta de Pichidangui. Estuvo muy, muy avanzada. Yo le sigo la pista a la posta hace más de 10 años.
1: Sí.
0: Recuerdo que en 2018 formamos una agrupación que se llamaba AOPQ. Que reunía a un montón de juntas de vecinos, organizaciones, etcétera, de Quilimarí y de Pichidangui. Con esa organización, en nombre de esa organización, nosotros invitamos a la intendenta de la época, Lucía Pinto, que viniera y nos reunimos en los bomberos de Pichidangui, que nos prestaron sus instalaciones. Entonces la idea era pedirle a la intendenta que la carpetita que quedaba muy abajo, parece que estaba escondida, la pudiera
1: un poquito más
0: subir
1: arriba.
0: Más arriba y pudiera subsanar las observaciones que la posta tenía en ese minuto. La intendenta lo hizo. Subsanó la observación que había, que no recuerdo específicamente, era algo muy técnico, pero avanzó. En esa época costaba 800 millones de pesos la ejecución del proyecto, se consiguió el terreno, se hicieron los planos, todo. Ahora vale 2.000 millones. Hace 2 años costaba 2.000 millones.
1: Y
0: ahora no sé cuánto costará, 2.500, 3.000 millones.
1: Claro, por ahí.
0: Entonces, además, los montos, a medida que pasa el tiempo, van subiendo los montos y el proyecto no se termina.
1: Y más encima, perdón, Claudia, mientras más va pasando el tiempo, después hay que estar haciéndole adecuaciones al mismo proyecto. Entonces, eso también va encareciendo todo.
0: Y el alcalde Cristian Gross Hidalgo estuvo en Pichidangui presentando 20 proyectos que traía en su cartera, unos para ejecución rápida, otros un poquito más lento y otros que están todavía en camino de ejecución, digamos, de planificación. Y habló justamente de la posta, de la futura posta de Pichidangui. Dijo que ellos habían presentado como municipio al gobierno regional el proyecto y que el gobierno regional les había devuelto el proyecto con observaciones, con muchas observaciones, palabras del alcalde. Entonces, hasta ahí quedé yo, hasta que le pregunté al consejero regional Juan Isi, me comuniqué con él para saber, ya que esa es la misión de los consejeros, de los CORE, estar ahí para ver los proyectos, administrar las platas. Y él quedó de enviarme un informe de en qué etapa estaba la posta. Pero hasta ahora no lo he recibido. Lo quería para este programa.
1: Sí, por supuesto.
0: Así que si don Juan Isi me está escuchando, todavía puede enviarme, por favor, ese informe que creo que es muy importante para una comunidad como Pichidangui, que ha crecido muchísimo, tener una posta. Lo que tenemos ahora es una estación médico rural.
1: Claro, claro.
0: En cambio, una posta tiene médicos con más frecuencia, a cambio, en vez de la estación médico rural, que tiene médicos que van una vez al mes, hacen una ronda, un poco menos, es mucho mejor tener una posta.
1: Una posta.
0: Se amplían los horarios, claro, también.
1: Incluso hasta puede haber ahí una ambulancia. No nos olvidemos también de que mucho se invita al tema turístico en Pichidangui. Ahora yo veía hace poco que se estaba limpiando la playa, sí, petición ahí de algunos concejales justamente. Claro, se habla de atraer el turismo, pero también la problemática de cómo recibimos a esos turistas. Es algo que nos pasa incluso acá en la zona urbana de la comuna, pero en la zona rural y sobre todo en un balneario tan importante como Pichidangui, que todavía tengamos una estación médico rural, que llevemos más de 10 años con un proyecto que da vueltas, finalmente nadie sabe. Se anuncian de repente las cosas como que ya vienen, sí, qué sé yo, y después no, es que hubo observaciones, qué sé yo. Yo no sé si el último proyecto que se presentó habrá sido el mismo que se presentó en esta oportunidad, que se le hizo una observación, sí, y que se subsanó. No sé si fue el mismo proyecto.
0: No lo sé tampoco.
1: Ya. Claro, porque si ya había uno que estaba listo en todo sentido, sí, ¿por qué no se presenta ese mismo? ¿O fue ese mismo que se volvió a presentar y ahora surgieron, claro, varias observaciones? Vaya a saber por qué, si primero ya se habían subsanado.
0: Además, es importante saber que en Pichidangui somos 1.500 habitantes, claro, permanentes, pero en periodo estival, no, somos casi 12.000.
1: Claro.
0: Entonces, ahí
1: llega... Y si es que no más
0: ahí,
1: los que van de paso, los que van por un día, un, exacto, fin de semana... hay una playa, que pueden ocurrir accidentes, sí, ojalá nunca, pero pueden ocurrir.
0: Ahí está bomberos siempre.
1: Está bomberos siempre, pero tampoco puede llevarse todo, sobre todo los veranos, que yo veo que se instala esta base SAMU y todo el tema, pero no vamos a estar como con esta medida que es más bien como transitorio, sí, provisorio, como medio parche, a ya solucionar de una vez por todas esa problemática. O sea, Pichidangui sin posta, balneario tan importante. No sé en qué otro balneario importante pasará lo mismo que tienen simplemente en estación médico rural y SAMU durante el verano nomás, 2 meses, si no me equivoco, ¿no?
0: Claro, y ante una emergencia recuerda que el tiempo es muy valioso.
1: Por supuesto.
0: A veces tú, de llegar de Pichidangui acá son 29 kilómetros.
1: Claro.
0: Y debe ser 20 minutos, 25 minutos.
1: Claro.
0: Y que a veces esos 25 minutos son sumamente importantes.
1: Por supuesto.
0: Para salvar una vida.
1: Y sobre todo enfocándonos en el tema principal que tiene nuestro programa, que son las personas mayores también. En esos casos, atender a una persona mayor que sufrió alguna caída, que sufrió algún problema médico de cualquier tipo, también ahí los minutos que pase, el tiempo que pase, son cruciales. Y en ese sentido también hay que ver, bueno, hay más gente mayor, más población mayor, bueno, hace falta sin duda una atención mayor también en cuanto a salud.
0: Por eso es importante sacar a la luz y que la gente no se olvide que la posta de Pichidangui tiene que ser una realidad, y que la gente, me incluyo también, nos merecemos tener por lo menos una posta cercana.
1: Por supuesto que sí. Bueno, esperemos respuestas prontas, ojalá, sobre todo ahí del consejero ahí que se le pidió esta información, ahí de cómo va el avance del tema. Acá la idea no es apuntar con el dedo a nadie.
0: No, para nada, es que ojalá nos llegue la información, a lo mejor no recabó todo, pero esperamos, vamos a seguir esperando, voy a seguir comunicándome con él, que es nuestro representante de la provincia de Choapa.
1: Claro, es uno de los cuatro que tenemos y por lo demás es de acá, de la comuna.
0: Es de acá, por eso mismo lo digo, que es de acá, de la comuna. Entonces, para ver qué pasó con esa información que es tan importante y la podemos igual dar en el próximo programa.
1: Por supuesto que sí. Claudia, ¿nos vamos a la pausa?
0: Nos vamos a la pausa.
1: A la
0: no
1: vuelta,
0: se vayan.
1: Tenemos muchas cosas interesantes, así que sigan junto a nosotros.
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1: 18:32.
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1: Bueno, pasamos al segundo bloque de nuestro programa Conexión Mayor, en Radio Conexión, que por supuesto estamos hablando hoy día de la salud. Hay mucho para hablar de salud, pero hemos acotado algunas cosas y este segundo bloque apunta exclusivamente a historias, testimonios, pero también vamos a partir hablando acerca de esas terapias complementarias, las que son reconocidas en Chile, porque a veces la medicina tradicional ayuda, pero también perjudica. Esa gente que toma, tenemos una experiencia familiar.
2: Ya.
1: De personas que toman 12 remedios diarios.
2: Ah, claro.
1: Que te mejoran algunas cosas y te perjudican otras.
2: Claro.
1: Entonces, ahí entra también la disciplina que uno puede tener desde joven para buscar alternativas que ayuden. O sea, todas estas terapias que vamos a mencionar en este programa. Contarte, Diego, que el Ministerio de Salud, el MINSAL, reconoce oficialmente decenas de terapias complementarias, pero solo unas pocas cuentan con una regulación legal específica, como profesiones auxiliares, digamos, de la salud. De hecho, por ejemplo, las terapias reguladas por el MINSAL, tenemos la acupuntura, homeopatía, naturopatía, y investigando busqué los hospitales donde esto también está, forma parte de las terapias de estos grandes hospitales. Por ejemplo, claro, el Sótero del Río de Santiago posee una unidad de medicina integrativa para pacientes ambulatorios con enfermedades crónicas. Ofrece acupuntura, naturopatía, homeopatía, yoga y meditación.
2: Mire.
1: El Hospital Clínico de la Universidad de Chile también cuenta con medicina integrativa. El Hospital de San Fernando tiene una unidad complementaria, y fíjate que ahí Reiki, auriculoterapia, biomagnetismo, flores de Bach, yoga, naturopatía. El Hospital San Pablo de Coquimbo, llegamos a nuestra región, implementó el Centro Oasis Nuevo Aire, enfocado en entregar terapias como quiropraxia, acupuntura, reiki, masoterapia y flores de Bach. Y el Hospital de Illapel también cuenta con un programa Oasis Illapel que aplica disciplinas como biomagnetismo, masoterapia, yoga y reiki. Acá lo importante que está ocurriendo es que sí se están tomando en cuenta estas disciplinas, estas terapias que complementan a la salud tradicional.
2: Claro, sí, finalmente los espacios de la salud tradicional están abriendo también las puertas a este otro tipo de medicinas, como se denomina habitualmente, es por algo.
1: Y hay una adulta mayor, la señora Carmen Campos. Ella es de Pichidangui y ella hace reflexología y nos va a contar en un audio de qué se trata el trabajo que ella hace.
2: Vamos a escucharla.
3: La reflexología es una de las terapias mejor recomendada para los adultos mayores, porque a veces los adultos mayores no es fácil hacerles masaje. Yo trabajo también en masaje descontracturante y todo eso. Pero el adulto mayor a veces es más difícil hacerle masaje. Igual les sirve, les ayuda mucho, pero la reflexología trabaja los pies. Y cuando uno trabaja los pies, están todas las terminaciones nerviosas, todas las zonas reflejas del cuerpo. Por lo tanto, cuando uno hace la reflexología, ayuda todo el cuerpo, ayuda a relajar y ayuda también a activar algunos puntos del cuerpo que están con dolor o que están contracturados. También ayuda mucho. Así que es una muy buena terapia para los adultos mayores, para estar en mejor condiciones, para poder sentir menos dolor, para estar más relajado.
2: Qué interesante, ¿eh? Importante, perdón, lo que decía al principio, hay personas mayores que no se les puede hacer ciertas, bueno, ella decía el
1: masaje. Porque tiene
2: muchos
1: dolores.
2: Claro, porque tiene muchos dolores. De repente hay personas que, no sé, ya se les doblan los dedos, por ejemplo, de las manos, o todo el cuerpo también empieza a encorvarse. Y claro, hay un manejo también especialista en ese sentido también de la salud de las personas mayores.
1: Por eso está muy recomendada la reflexología para los adultos mayores que sufren de múltiples dolores en sus cuerpos, y con esto es menos invasivo, digámoslo
2: claro,
1: así.
2: Claro. ¿Mm?
1: Y hay otra terapia que me llamó mucho la atención, Diego. Están haciéndola en el Estrecho de Magallanes. Se realiza principalmente a través del tradicional chapuzón del Estrecho de Punta Arenas.
2: Sí, eso es bien llamativo, bien llamativo.
1: Últimamente, 7.500 personas lanzándose al agua, a las aguas de con 4 grados y 5 grados.
2: Mire.
1: O sea, yo estuve buscando qué significa 5 grados Celsius.
2: Ya.
1: Es muy cercano allá cuando el agua se está congelando.
2: Claro.
1: O sea, es realmente frío.
2: Sí, sí. Y en el agua como que se siente más todavía en el cuerpo cuando está bien fría, más que a lo mejor haya un ambiente, no sé, afuera, por ejemplo, hayan 5 grados, es distinto a meterse al agua que está a 5 grados, o a menos incluso.
1: Claro que sí. Esta es una iniciativa de la Municipalidad de Punta Arenas, que reunió, como te decía, más de 7.500 participantes y sigue en aumento. Y esto, por supuesto, ¿para qué es beneficioso?, se preguntará nuestra audiencia.
2: Uh-huh.
1: Para es una respuesta de vasoconstricción y un fuerte flujo de adrenalina que disipa la sensación inicial de frío.
2: Miren.
1: ¿Ya? Tiene que ser una inmersión súbita que puede, bueno, no sé si ir. Hay una preparación antes de esto para hacerlo, o cualquiera puede ir y tirarse a la agua helada. De
2: yo
1: eso
2: creo que,
1: nos va a contar
2: yo creo que
1: Marcela.
2: Por lo menos hay que prepararse psicológicamente.
1: Hay que prepararse psicológicamente para el frío.
2: Claro.
1: Y bueno, Marcela, te damos nuevamente la bienvenida al programa. Y tú nos vas a contar acerca de unas terapias que se están haciendo en Concón, en la quinta región, con el agua fría.
0: Sí, bueno, gracias por la invitación. Yo les puedo contar, yo soy de la quinta región y hoy día se está dando mucho que la gente busque al mar para diferentes cosas, sobre todo para terapia. De hecho, hay un grupo que es bastante conocido en la quinta región, que es Piqueros Sanadores, que es un grupo que empezó solo mujeres que van y se tiran al mar y se tiran sus piqueros a las 8:30 de la mañana. Ahora lo están haciendo de lunes a viernes y el fin de semana llegan a las 9:30. Y empezó este grupo con muy pocas mujeres y hoy día va una cantidad de gente que la verdad, hombres y mujeres hoy día y gente de todas las edades. Es una actividad exquisita, sanadora. Y aparte de esto, bueno, yo ya me convertí igual en adulto mayor. Ya tengo 60 años, mi marido tiene 65. Y habitualmente nosotros hace mucho rato participamos en esto en forma personal, ir al mar, tirarnos al mar, disfrutar, nadar, porque la verdad es súper sanador. El hecho de sentir el agua en tu cuerpo, meter la cabeza, tú después sales, es como que se te abren los sentidos, no sé, energía, vitalidad, maravilloso.
1: ¿Es gratuito, Marcela?
0: Totalmente gratuito.
1: Ahora,
0: sí.
1: Sabemos que tú te bañaste ayer en las aguas de Pichidangui. Cuéntanos,
0: o sea,
1: esa experiencia.
0: Nosotros llegamos acá a Pichidangui y lo único que queríamos era meternos al mar justamente para nadar, tirar unos piqueros, llenarnos de energía, todo lo malo que uno trae de repente del estrés, se libera todo. Dentro del mar tú sales completamente renovado. Ahora hay terapias que hoy día se hacen, justamente la talasoterapia, que tú es meterse al mar y nadar. Eso es una terapia. Hay piscinas con agua de mar frías y calientes donde tú tienes para hacer ejercicio, relajarte. Eso es una terapia muy efectiva. Y hay otras terapias que son solo caminar por la orilla del mar. Y eso te ayuda a relajarte, a desconectarte. Lógico, o sea, el hecho que tú camines a pata pelada, tal sí. cual, sentir la arena, el mar que toca tus pies, olvídate, es muy importante para relajarte, soltar tensiones, botar el estrés. Todo eso ayuda enormemente y hoy día son terapias que tenemos todos a la mano y totalmente gratis. Eso te puedo contar.
1: Me parece muy bien, te agradecemos este testimonio, porque no solo tiene que la gente tomar remedios tradicionales, sino que buscar otras formas de poder relajarse, con eso calmas los dolores también.
0: Totalmente.
1: ¿Cierto? Si estás estresado, sobre todo, y buscar algo como hay gente que abraza árboles. Y la caminata, sintiendo la brisa del mar.
2: Claro, ¿sí eso no? de caminar por la playa, algo que nosotros que ya estamos acostumbrados a ir acá, yo nací en Los Vilos, siempre tenías la playa al lado, uno ya como que la da por sentado, así como los atardeceres, como que uno ya los da por sentado, pero de verdad que es algo tan sanador y hay gente que viaja de otros lugares solo para caminar por la playa y sentir justamente ese cambio externo e interno. Qué importante, sea, darnos hecho, cuenta de lo que tenemos, ¿ah?
0: Todas las personas que viven fuera de la costa, lo único que quiere es venir a la playa, al mar, a desconectarse, a sanarse mentalmente, a liberar sus tensiones. ¿Y dónde van? Al mar.
2: Claro.
0: O sea, y lo tenemos gratis. O sea, yo creo que es ideal, sobre todo para el adulto mayor, es una forma de desconexión y llenarte de energía. Totalmente.
2: Claro.
1: Excelente.
2: Y como dice usted, lo tenemos gratis. O sea, hay gratis. Gente que paga por doctores, por terapias, que se van al extranjero, que no sé qué otra cosa. Y de repente algo tan sanador como el mar, el sentir el aire de repente simplemente cambia tanto, ¿no?
0: Totalmente. Sí, caminar en medio de la naturaleza, a la orilla del mar, sentir el sol, te llenas de endorfina. O sea, qué mejor. Y como adultos mayores, yo creo que ya cuando uno se jubila, tiene el tiempo como para permitirse todo esto y regalarse salud, salud gratis con la naturaleza.
2: Excelente.
1: Bueno, Fermín, gracias por estar acá en nuestro programa, en Conexión Radio, Conexión Mayor, por supuesto. Uh-huh. Y Fermín, ¿tú tuviste hijos?
4: Sí. Hola, voy a saludar primero.
1: ¿Ya?
2: Sí, pues acuérdese que no.
1: Sí, por favor, me estoy adelantando.
4: Oye, hola Claudia, hola Diego, es un gusto estar en la radio. Un saludo especial para todos los que nos están escuchando y acompañando en esta tarde maravillosa.
1: Maravilloso saludo. ¿Tuviste hijos?
4: Sí.
1: ¿Plantaste un árbol?
4: Sí.
1: Y ahora, varios árboles.
4: Sí.
1: Y ahora escribiste un libro.
4: Así es.
1: ¿Cierto?
4: Así es.
1: Y tú como adulto mayor, 65 años, te veo muy guapo, además.
4: Gracias.
1: Tú cumpliste con, es como tradición eso, ¿eh? Usted tuvo un hijo, plantó un árbol, a ti
2: y
1: te falta el hijo, Diego.
2: A mí me falta el
1: libro.
2: El libro y el hijo, el árbol sí, varios, sí.
1: Fermín, cuéntanos acerca de este libro, que yo sé que tú has hecho muchas cosas a través de tu vida. Has hecho muchos trabajos, has hecho obras de arte también, has pintado, has hecho escultura, has gerenciado también empresas, navegas, eres capitán también de tu propio velero.
4: Así es.
1: Pero ahora Escribes un libro que ya lo terminaste y sí. Tiene, yo lo leí completo, la primera parte, el borrador.
4: Sí.
1: Quedé muy, muy sorprendida con algunos capítulos que cuéntanos por qué, qué significa para alguien de adulto mayor empezar con esta aventura de la literatura.
4: Te cuento, voy a hacer un poquito más largo el asunto. Te cuento, yo he sido toda mi vida emprendedor. También trabajé en una empresa de supermercado, fui gerente de marketing. Además de eso, he tenido empresas propias. Pero todo es volver a empezar. Los cambios es lo único que yo creo que tenemos seguro en nuestras vidas. Yo tengo 65 años y he vivido de puros cambios. ¿Ya? Siempre ha ido cambiando o mutando una idea en una empresa para construirla. Lo mismo pasa en la vida real. Yo ahora que tengo 65 años decidí escribir un libro. Yo he hecho muchas cosas. Una de mis grandes hazañas fue venirme en auto desde Estados Unidos, Nueva York, hasta Santiago de Chile. Y viví muchas experiencias en ese viaje, que las cuento un poco en el libro.
1: ¿Cuántos kilómetros? ¿Cuántos días?
4: Me demoré 3 meses. Fue entretenidísimo. Y me vine con 3 de mis hijos pequeños, eran pequeños en esa época. Me vine hasta Chile con ellos y con la madre de mis hijos. Después nos separamos y seguí construyendo mi vida, siempre cambiando. ¿Ya? Y es importantísimo que a los 60 años a uno como que se le termina la vida. Cuando a uno lo sacan de una empresa, ya no eres tan importante. Pero quiero decirles a todos que está equivocado eso. Mientras uno tenga sueños y quiera, lo va a lograr. O sea, eso es parte de la naturaleza del ser humano. Uno tiene que luchar para lograr su objetivo. Y la lucha no termina a los 60. Sigue hasta el día que ya no existe. Y hay que ser joven hasta el día de tu muerte. O sea, siempre tienes que mantener estas ganas de salir adelante o de hacer algo que nunca hiciste. Viajar, construir una empresa, lo que quieras. Yo decidí, en esta etapa de mi vida, fuera de construir algunas empresitas por ahí que me gusta mucho, también escribir un libro y contar esto, pero de manera diferente. No quise escribir un libro que hablara de mi vida, sino que de la experiencia de mi vida, que todos podemos lograr lo que soñamos.
1: Maravilloso testimonio. Y mira, finalizando ya nuestro programa, tenemos este regalo. ¿Cómo se llama el libro?
4: Se llama 15 cuadras.
1: ¿Y por qué 15 cuadras?
4: Bueno, yo les cuento que cuando yo era pequeño, yo iba a un colegio que quedaba a 15 cuadras de mi casa.
2: Ah, ya.
4: Entonces, yo viajaba esas 15 cuadras soñando quién quería ser en mi vida. Entonces, me proyectaba hacia el futuro, ¿ya? Entonces yo decía, ya, yo quiero tener dinero, quiero, imagínate, en esa época no pensáis en empresas, pues. Pensáis solamente en que quiero tener plata, quiero vivir bien, quiero tener una familia, ¿me entiendes? Y esas 15 cuadras en realidad las recorremos todos. Tú, Diego, tienes tus 15 cuadras, Claudia tiene sus 15 cuadras y todo el mundo tiene sus 15 cuadras para experimentar todo esto, de soñar, que es lo más lindo, es gratis. ¿Ya? Yo lo escuchaba hablar ahora de las terapias y soñar es gratis y es sumamente efectivo si tú detrás de tu sueño pones tu esfuerzo para lograrlo. Eso, hay unas personas, bueno, yo creo en Dios y creo que si Dios te pone una idea en tu cabeza es porque puedes lograr hacerla.
2: Sí.
4: Tal como te dio la idea, te va a dar los clientes.
2: La forma de hacerlo.
4: Pero, ¿sabes qué? Hazlo. No te llenes de excusas. Hazlo ya.
2: Claro.
1: Una tremenda inyección, Diego, de potente
2: energía. Don Fermín, Usted, claro, me quedó claro que el que ha hecho todo lo que ha querido, lo que se ha propuesto en la vida. Hay gente que de repente tiene 60 y tantos años y raya con la moto, raya con el auto, raya con el jardín, por último con la casa. Me quedo dando vuelta eso del velero.
4: Sí, bueno, mi pasión es navegar.
2: Ya.
4: Y me encanta navegar en velero.
2: Ya. Porque un velero no lo tiene cualquiera, entonces como que me...
4: No,
2: es
4: mira.
2: Es como, ¡oh!
4: Mira, yo no soy millonario, ¿ya?
2: No, yo tampoco, pero me refiero a que hay cosas que no lo tiene cualquier persona.
4: Pero ¿sabes qué? Yo ahí me di cuenta, te voy a contar la historia del velero para que entiendas, ¿ya? Mira, con mi sobrino estábamos en un asado un día y dijimos, a los dos nos encanta navegar, yo soy uno de los primeros surfistas de Chile,
2: mira,
4: junto con Isaac Tapia, con Luis Tello y con Álvaro Abarca, que son los realmente primeros en Chile. Y yo vengo de la segunda camada. Bien. Ellos me enseñaron a mí a surfear. Y mi sobrino viene de la misma onda de...
2: Del mar. De disfrutar el mar, como hablábamos recién, a propósito.
4: Así es. Entonces, en una conversación dijimos, tengamos algo para estar adentro del mar. Vamos a navegar en algo, en una lancha. Yo le dije, pucha, vamos en una lancha. No, tío, me dice, ¿sabes qué? La lancha gasta mucha gasolina. Entonces tenemos que buscar un velero. Churrayajo, velero. No habíamos navegado nunca en velero ninguno de los dos. Yo había navegado siempre en lancha. Lanchones, cruceros, pero nunca en velero.
2: Porque tenía este amor por el mar. Por
4: navegar. Siempre lo tenía desde pequeño. Sí, había navegado una vez a los 10 años, pero muchos años atrás. Y fuimos buscando velero. Y de repente en un club de yate, que no voy a nombrar, encontramos un velero botado. Botado. Y nos costó la suma de 3.800.000. Ahora, ¿dónde lo íbamos a tener? Eso es un gran problema.
2: Sí.
4: Y buscamos entrar a un club de yate. Tampoco voy a dar el nombre. Entramos a un club de yate pagando en módicas cuotas nuestra inscripción y ser socio del club. Entonces decidimos ser socio yo y mi sobrino entraba a navegar conmigo. Y ahí, para poder sostener esto, empezamos a hacer turismo en vela.
2: Qué bueno.
4: Y empezamos a llevar a las personas a navegar en velero, porque no es normal que tú puedas navegar en velero en muy pocas partes en Chile.
2: Y por eso mi inquietud, por eso le pregunto.
4: Entonces decidimos traer a la quinta región la navegación a vela, que todos pudiéramos llegar a esta navegación y pudieran viajar en un velero, que es lo exquisito. Y lo logramos. Estuvimos 2 años, casi 3 años, llevando mucha gente a navegar a vela.
2: Qué bueno.
4: Hoy ya no tengo el velero, lo vendimos porque empezamos a hacer otras cosas, mi sobrino empezó a hacer otros negocios y nosotros también teníamos con mi señora el sueño de poder empezar a viajar un poquito más. Y el velero nos mantenía un poquito acá.
2: Sí, claro.
4: Entonces dijimos, vamos a vender el velero y vamos a empezar a viajar. Y ahora paseamos por todos lados. Sí, nos tiramos buenos chapuzones en el agua de mar, porque yo lo encuentro maravilloso y tomar agua de mar es muy bueno también.
2: Pero ya no tiene el velero entonces.
4: No, no tengo velero en estos momentos. Sí voy a volver a tener. O sea, ahí están los sueños.
2: Sí, pues.
4: Yo no te hablo de ojalá algún día poder tener velero. No, te digo, sí, lo voy a volver a tener.
2: Claro.
4: Ya, eso es empezar a soñar. Y de ahí trabaja para lograr eso.
2: Qué bueno.
4: Así que eso es. No, es tan sencillo como eso. Es tan fácil la vida cuando uno realmente cree en uno. Porque el problema que tenemos los seres humanos es que no creemos en nuestras capacidades. No creemos en las oportunidades que nos llegan. Llámalo como quieras, Dios,
2: el universo, la energía, vida,
4: llámalo como queráis.
2: Claro.
4: Pero cuando a ti te llega la idea, es lo que yo digo, cuando a ti te llega la idea, te llegan todos los recursos para hacerlo. Y solo depende de ti. Y así fue lo del velero.
2: ¿Cachai?
4: Así que, nada, ahí estamos con varios proyectos, soñando pero van a lograrse.
2: Me imagino.
4: Sí, muchos.
2: Aparte que acá Claudia le decía, ya tuvo hijo, ya plantó árboles, ahora escribiendo un libro, casi como diciendo, no sé, como, no, ya no hay nada más que hacer. Y usted
4: lo veo con un
2: montón de planes, como todas las personas de 60, 70, incluso hasta 80 años, que siguen planificando cosas como si les quedara toda
4: la
2: vida todavía.
4: La persona de Kentucky Fried Chicken, que es un imperio de la venta de pollo en el mundo.
2: Mayor
4: y él empezó, creo que empezó a los 65, 67 años, creo.
1: Sí. Bueno, pero Isabel Allende, 80 años, sigue escribiendo.
4: Y sigue escribiendo, claro. También.
2: Qué increíble. Y bueno, ¿cuántos amigos y amigas que están en la sintonía y que han disfrutado también de nuestro programa, también inspirándose a través de lo que hemos comentado en esta jornada?
4: Sí.
1: Saludemos a nuestros, o sea, despidámonos con nuestros auspiciadores.
2: Sí, porque usted me dice, ¿cómo pasa la hora?
4: tremendo.
1: Yo estoy súper entretenida.
4: Estamos muy entretenidos.
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2: Excelente, los auspiciadores que permiten también que este programa sea posible. Quiero agradecerle a Fermín, quiero agradecerle a Marcela también por haber estado acá en el estudio de la radio y por habernos comentado también un poco de su vida, que sin duda también sirve para inspirar a muchos y muchas, no solamente las personas mayores que están en la sintonía, sino que creo yo que es una inspiración transversal también las que ustedes ahí pueden transmitir. Así que muchas gracias a ambos.
4: Oye, muchas gracias a ti, Diego, por habernos invitado.
2: No, pues gracias a usted por venir ahí a inyectarnos también de energía. Y, Claudia, quiero saludar a dos auditores que nos escribieron a nuestro WhatsApp. ¿Ya? Quiero saludar en primer lugar a su fan número uno, Fernando, que dice, saludos, excelente programa desde Santiago, ahí escuchándonos a través de internet.
1: Un abrazo, Fernando.
2: Un abrazo también de mi parte. Y usted sabe que a través del internet uno puede trascender no solamente fronteras comunales, regionales, sino que también nacionales.
1: Claro.
2: Hay un auditor de Conexión Radio que nos escucha desde Brasil y que está en este momento también en nuestra sintonía. Quiero saludar a nuestro amigo Kiko Miranda. Él nos escucha desde Espíritu Santo, desde Vitoria, Espíritu Santo, en Brasil. Nos dice, buenas noches amigos de Conexión Radio, abrazos desde Brasil. El contacto con la naturaleza es terapéutico. Muy buena la entrevista, dice también a propósito de lo que comentábamos acá con Fermín.
1: Saludos para Kiko.
2: ¿Ah? Kiko Miranda, ahí escuchándonos desde Brasil. Así que un abrazo gigante a nuestro amigo que siempre está ahí con nosotros en la sintonía. Y bueno, existiendo tantas radios en el mundo, prefiere escuchar Conexión Radio a través de internet, así que tremendamente agradecido siempre por la sintonía.
1: Yo quiero mandar un saludo a una amiga que está enferma, ojalá que se esté recuperando bien, Mané. Un saludo desde Los Vilos. Y me gustaría, por mi parte, rescatar, para terminar el programa, dos frases de Fermín que me encantaron. Mientras dice, hay que ser joven hasta el día de la muerte.
2: Sí.
1: Maravilloso.
2: No, tremendo.
1: Y mientras uno tenga sueños, todo se puede lograr.
2: Ojalá que todo eso esté en el libro, para también seguir inspirando a mucha gente. Claudia, Muchísimas gracias por este
1: gracias
2: programa.
1: Gracias a ti, Diego, por esta dupla maravillosa.
2: Nos reencontramos en la próxima. Un abrazo para usted y un abrazo para quienes han estado en nuestra sintonía.
1: Abracémonos todos.
2: Abracémonos
1: Saludos
2: todos.
1: A todos nuestros auditores.
2: Muy buenas tardes.

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0: 19 horas, 13 minutos.
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0: 19:26.
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1: 20 horas, 2 minutos.
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